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1: Son las 6:06.

0: Son las 6:11.
1: Pero lucha, lucha por estar firme. Lucha por estar firme, dice el Señor. Soltamos la pista. Kirama, Kirasu.

verás que entonces yo soy el que de verdad te va a hablar, dice el Señor. Has anhelado ver milagros al poder de tus manos. 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
1: Son las 6:25.
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1: Son las 6:26.

0: Son las 6:49.
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1: Son las 7:04.
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¿Cuántos están cansados? ¡Aleluya! ¡No! ¡Estamos contentos! ¡Porque la presencia de Dios está con nosotros! ¡Aleluya! ¡Gloria al nombre del Señor! ¡Aleluya! ¡Bendito Dios!

adorarle a Cristo. Aleluya, porque Él vive en nuestros corazones. Su presencia va con nosotros. Aleluya. Gloria a Dios. Aleluya. Gloria a Jesús. Volvieron a pedir el fundamento, Jehová. Gloria a Dios. Aleluya. Gloria al Señor.

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1: Escribe al ángel de la iglesia de Éfeso. Esto dice el que tiene las siete estrellas en su mano derecha y se pasea en medio de los siete candelabros de oro.
2: Yo conozco tus obras y tu arduo trabajo y paciencia, y que no puedes soportar a los malos, y has probado a los que se dicen ser apóstoles y no lo son, y los has hallado mentirosos. Y has sufrido y has tenido paciencia y has trabajado arduamente por amor de mi nombre y no has desmayado. Pero tengo contra ti que has dejado tu primer amor.

0: Son las 8:02.
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0: Son las 8:03.

0: Son las 8:06.
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0: Son las 8:06.

0: Son las 8:14.
1: ¡Alegría! Las líneas telefónicas están abiertas para que nos diga por qué está contento o contenta y por qué se siente feliz. Llámenos a las líneas de Dios.

bueno, tenemos la primera llamada telefónica de una persona feliz. Vamos a contestar por aquí. ¿Qué tal? ¿Cómo está? ¿Con quién tengo el gusto? ¿Cuál es su nombre?

0: motivos para vivir. Si me permites, tal vez pueda ayudarte.
1: ¡Ya nadie me puede ayudar!
0: Escúchame, al fin que nada pierdes. Dios no se alejó de ti, tú te alejaste de Él. Dios siempre ha estado con sus brazos abiertos esperándote. Hoy, cuando todos te han fallado, Dios te sigue diciendo, yo te amo. Pero cuando hay pecado en nuestra vida, Dios no se puede acercar, porque Él es santo. Su santidad no permite el pecado. Es Satanás el causante de todos los males. No le eches la culpa a Dios. Jesucristo dijo, el ladrón no viene sino para hurtar, matar y destruir. Pero lo bonito es que Jesús mismo dijo, yo he venido para que tengan vida y para que la tengan en abundancia. Porque la paga del pecado es muerte, pero el regalo de Dios es vida eterna en Jesucristo, nuestro Señor. Si has probado todo y todo te ha fallado, ¿por qué no pruebas hoy a Jesús? Dale una oportunidad a Dios de rehacer tu vida. Si lo dejas entrar a tu corazón, yo te aseguro que nunca jamás serás la misma. ¿Quieres orar conmigo para recibir en tu corazón a Jesús?
1: Creo que es lo que necesito.
0: Repite conmigo, Señor Jesús.
1: Señor Jesús,
0: Te ruego, entres a mi corazón.
1: Entres a mi corazón.
0: Ayúdame a vivir.
1: Ayúdame a vivir.

0: Son las 8:26.
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0: Son las 8:26.

0: Son las 8:38.
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0: Son las 8:38.

0: Son las 8:45.
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0: Son las 8:50.
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0: Son las 8:50.

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1: Son las 9:06.
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1: Son las 9:06.
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1: Son las 9:06.

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2: Son las 9:12.
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2: Son las 9:13.
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2: Son las 9:13.
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2: Son las 9:13.

0: Son las 9:35.
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0: Son las 9:35.
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0: Son las 9:35.

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1: Son las 9:39.
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Somos testigos del poder de Dios. Bendice alma mía a Jehová y bendiga todo mi ser su santo nombre. Bendice alma mía a Jehová y no olvides ninguno de sus beneficios. Él es quien perdona todas tus iniquidades, el que sana todas tus dolencias, el que rescata del hoyo tu vida, el que te corona de favores y misericordias, el que sacia de bien tu boca, de modo que rejuvenezcas como el águila. Salmos 103:1-5.

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en el volumen anterior hablamos sobre la historia de Satanás, cómo comenzó su existencia, cómo hace su obra de destrucción en el mundo y cuál será su fin. Ahora, en esta segunda parte, hablaremos sobre el reino de las tinieblas y cómo trabajan los espíritus demoníacos en el reino de los humanos. Y si usted desea conocer a estos seres que integran el reino de Satanás, le invito a escuchar el tema que presentamos a continuación. ¿Quiénes son los demonios? Para desarrollar este tema, vamos a tomar el pasaje bíblico de Efesios capítulo 6, versículos 12 y 13, que dice así: porque no tenemos lucha contra sangre y carne, sino contra principados, contra potestades, contra los gobernadores de las tinieblas de este siglo, contra huestes espirituales de maldad en las regiones celestes. Por tanto, tomad toda la armadura de Dios, para que podáis resistir en el día malo, y habiendo acabado todo, estar firmes. Hasta aquí la cita. En nuestro estudio, vamos a conocer la forma en que Satanás hace su obra de destrucción en el mundo, ya que para ello cuenta con un innumerable ejército de demonios o ángeles caídos, y estos a su vez son comandados por principados, potestades y gobernadores de las tinieblas, tal como dice Efesios 6:12, y que ya leímos anteriormente. Esto quiere decir que las fuerzas de las tinieblas son poderosas y numerosas, y por tratarse de seres espirituales, tenemos que aceptar que ningún ser humano está capacitado para luchar contra esas fuerzas. Solamente el que se ampara en el Señor Jesucristo puede hacerles frente y vencer a estos seres infernales. Explicamos que los demonios no conocen a nadie. Al único que conocen es a Cristo Jesús, ya que Cristo es el único que los pone a temblar. Veamos este caso que encontramos en el libro de los Hechos, donde se mencionan a siete muchachos inexpertos, conocidos como exorcistas ambulantes, y que por considerarse hijos del jefe de los sacerdotes, y que era judío, a estos les dio por echar fuera demonios en el nombre de Jesús, el que predicaba Pablo. Esto quiere decir que ellos no predicaban a Cristo y querían solamente usar su nombre. Pero veamos la reacción de los demonios cuando escucharon la voz de los exorcistas inconversos. Respondiendo el espíritu malo, dijo: a Jesús conozco y sé quién es Pablo, pero vosotros, ¿quiénes sois? Luego los demonios cayeron sobre ellos y por misericordia de Dios quedaron vivos, porque lograron huir desnudos y heridos, nos dice el libro de los Hechos capítulo 19, versículos 13 al 16. Notemos algo en las palabras que dan los demonios, y es que ellos no conocen ni siquiera a Pablo, saben quién es él, pero al que conocen es a Cristo solamente. Y es natural y es bíblico que en el nombre de Cristo se pueden echar fuera demonios. Así lo dice Marcos capítulo 16 y versículo 17. Pero es bueno aclarar que únicamente los verdaderos siervos del Señor están capacitados y autorizados para esta clase de operación. Ahora veamos este otro caso para que sepamos si los demonios conocen a Cristo o no lo conocen. Cierto día el Señor visitó la sinagoga en Capernaum, y en esa sinagoga había un hombre que tenía espíritu inmundo, o sea que estaba posesionado de demonios. Cuando ellos vieron que el Señor había entrado a la sinagoga, el demonio gritó y le dijo a Cristo: ¡ah, qué tienes con nosotros, Jesús Nazareno! ¿Has venido para destruirnos? ¡Sé quién eres, el Santo de Dios! Marcos capítulo 1, versículo 24. En el caso del gadareno, los demonios no pidieron a Cristo que lo salvara, sino que no los atormentara antes de tiempo, y le rogaban que no los mandara al infierno. Lucas 8:31 y Marcos 5, versículo 7. Con estos pasajes se da a conocer que mientras los hombres pecadores en el mundo no conocen a Cristo, los demonios sí saben quién es Él, y que los pecadores y toda la gente religiosa no conozca a Cristo, es una ventaja para Satanás y los demonios, porque no solamente los engaña y les cierra el entendimiento, sino que algunas veces los usa como instrumentos para atacar a la iglesia evangélica.
y lo que los demonios quieren evitar a toda costa es que un pecador se convierta a Cristo, porque cuando esto sucede, saben que van a tener a un enemigo más que les va a hacer la guerra, como sucedió con su servidor, que los demonios me tenían adorando a cuanto ídolo ellos se habían inventado. Pero cuando me convertí a Cristo, entonces conocí que toda doctrina que es ajena al Evangelio es doctrina de demonios, tal como dice 1 Timoteo, capítulo 4, versículo 1. Y hablando de doctrina de demonios, esta es una de las peores armas que Satanás y los demonios han usado en estos últimos tiempos, donde el diablo hace la del camaleón, que cambia de disfraz según sea la ocasión. Tenemos que aceptar que todos los líderes religiosos y de sectas, de una u otra forma, son instrumentos de los demonios, aunque a sus seguidores les hagan creer que son ministros de Cristo. Pero el apóstol Pablo lo denuncia públicamente y dice: porque estos son falsos apóstoles, obreros fraudulentos, que se disfrazan como apóstoles de Cristo, y no es maravilla, porque el mismo Satanás se disfraza como ángel de luz. Así que no es extraño si también sus ministros se disfrazan como ministros de justicia, cuyo fin será conforme a sus obras. Segunda de Corintios, capítulo 11, versículos 13 al 15. Así es que ya lo sabemos, que si Satanás y los demonios presentan doctrinas falsas, eso no es ninguna novedad, porque la Biblia ya tiene esta información adelantada. Pero todo aquel que ha recibido a Cristo como su Salvador y su Señor no puede ser engañado por esas falsas doctrinas. Ahora vamos a conocer la estructura y cómo es que está formado el reino de las tinieblas. Y es nuestro Señor Jesucristo quien nos da la enseñanza de que Satanás tiene un reino. Mateo capítulo 12, versículo 26 y Lucas 11, 18. Y vamos a comenzar por las autoridades máximas que dirigen este reino, cuyo jefe principal es Satanás, y cuya historia, con todos los pormenores, los hemos dado como enseñanza en el primer volumen de esta serie, titulada La Historia del Diablo. Por su parte, el apóstol Pablo nos hace una descripción de tres grupos principales que son considerados como jefes o líderes máximos, y son los siguientes: principados, potestades y gobernadores. Efesios capítulo 6, versículo 12. Estos, junto a las huestes de maldad en las regiones celestes, son los que forman la estructura del reino de las tinieblas y cuya cabeza principal, dijimos, es Satanás. Ahora vamos a presentar a los principados, que son los que encabezan la lista. Estos son conocidos como príncipes y son designados uno por cada país en el mundo para hacer su obra de maldad, y voy a mencionar a alguno de ellos, y que precisamente la Biblia los menciona. Veamos lo que sucedió con el profeta Daniel cuando por 3 semanas estuvo en ayuno esperando una respuesta de Dios, la cual fue enviada por medio de un ángel desde el primer día en que Daniel se puso en ayuno. Pero el ángel que traía la respuesta para Daniel fue interceptado en el camino por el príncipe del reino de Persia y lo retuvo durante 21 días. Pero este ángel pidió ayuda y se presentó el arcángel Miguel, uno de los principales príncipes en el ejército de Jehová, y lo rescató y le abrió paso para que llevara la respuesta a Daniel. Y este ángel, después de alentar al profeta, le dice que tiene que regresar luego, porque tiene que pelear de nuevo con el príncipe de Persia, y cuando termine con él, después se enfrentará al príncipe de Grecia. Daniel capítulo 10, versículos 1 al 20. Explicamos que estos príncipes, como ser el príncipe de Persia y el de Grecia, no son príncipes humanos, sino que son diabólicos y pertenecen al reino de las tinieblas. Estos príncipes tienen una gran influencia sobre países enteros y su objetivo principal es destruir al mundo. También se consideran como jefes inmediatos de los demonios. En el Nuevo Testamento encontramos el nombre de uno de ellos y que es mencionado por los fariseos, cuando estos falsamente acusaron al Señor Jesucristo que no echaba fuera a los demonios sino por Belcebú, príncipe de los demonios. Mateo 12, 24. Este mismo Belcebú es mencionado en el Antiguo Testamento como Dios patrón de una ciudad filistea llamada Ecrón.
y a quien el rey Ocosías, hijo de Acab y Jezabel, envió unos mensajeros para consultarle si iba a sanar de su enfermedad. Y por la insensatez de este rey, que en vez de consultar a Jehová, mejor consultó a Belcebú, Jehová le decretó su sentencia de muerte por medio del profeta Elías. Segundo libro de Reyes, capítulo 1, versículos 1 al 6. Por su parte, el apóstol Pablo menciona a un príncipe de las tinieblas, el cual tiene su área de influencia en los aires, y es mencionado como el príncipe de la potestad del aire, y que hace su operación de destrucción en los creyentes desobedientes. Efesios capítulo 2, versículo 2. También es bueno explicar que el título de príncipe también es aplicado para Satanás, y es el Señor Jesucristo quien lo menciona como el príncipe de este mundo, que ya ha sido juzgado. Juan 16, versículo 11. Esto quiere decir que Satanás no pasará por el juicio del gran trono blanco. No necesita sentencia porque ya está sentenciado. Y al final del milenio será apresado y lanzado al lago de fuego, nos dice Apocalipsis 20, 10. Ahora mencionaremos a las potestades, que son una gran cantidad de demonios de alto rango en el reino de las tinieblas. Estos son los que representan a Satanás en los eventos importantes en cualquier parte del mundo. Digo eventos importantes porque lo son para ellos, para los demonios, como ser las reuniones que practican los satanistas. Con estas potestades también es que hacen pacto las estrellas del rock. Michael Jackson es guiado por uno de estos demonios que le da la destreza de mover su cuerpo casi electrónicamente y puede bailar hasta 2 horas seguidas sin cansarse. Su guía espiritual, que es un gurú oriental, o sea, un sacerdote satánico, asegura que él le da poder a Jackson para que pueda ser admirado por todo el mundo y algunas veces hasta se hace invisible en los escenarios. Los que conocemos la palabra de Dios sabemos que no es el hombre, sino el demonio el que está detrás de toda esa actividad. Cuando se trata de endemoniados, por lo general, uno de estos demonios entra a la persona, acompañado de un gran grupo de demonios inferiores, y ya dentro, la vida de esa persona es un completo infierno. Ejemplo tenemos con el caso del gadareno, que cuando el Señor le ordena que salgan, uno de ellos, que tiene que ser el jefe, es el que habla y dice: ¿qué tienes conmigo, Jesús, Hijo del Dios Altísimo? Te conjuro por Dios que no me atormentes. Entonces Cristo le preguntó: ¿cómo te llamas? Y el demonio respondió: legión me llamo, porque somos muchos. Algunos creen que una legión se compone de 2,000 demonios, pero en este caso no importa la cantidad que sea, siempre hay uno más grande que todos ellos que lo representa. Por eso el Señor no dijo ¿cómo se llaman?, sino ¿cómo te llamas? En este caso, se dirigió al jefe de todos ellos. Cuando salieron del gadareno, se metieron a los cerdos, y los 2,000 cerdos se ahogaron en el mar, pero los demonios no se ahogaron. Continuaremos. Y continuando con el tema de quiénes son los demonios, estamos analizando el grupo de las potestades, que son demonios de gran influencia que trabajan con legiones de demonios inferiores a ellos, tal como es el caso del gadareno que mencionamos anteriormente, que un solo demonio que tiene que ser el jefe es el que habló por todos los que estaban en aquel pobre hombre. También tenemos otro caso que encontramos en el Evangelio de Marcos, y fue cuando el Señor entró a la sinagoga en Capernaum, que allí había en esa sinagoga un hombre con espíritu inmundo. Pero la misma palabra de Dios nos da a entender que no era un solo demonio el que estaba en aquel hombre, sino que habían muchos. Veamos ahora la reacción de los demonios, y que uno que tiene que ser el jefe habla por todos ellos y dice: ¡ah! ¿Qué tienes con nosotros, Jesús Nazareno? ¿Has venido para destruirnos? Sé quién eres, el Santo de Dios. Pero Jesús le reprendió diciendo: cállate y sal de él. Y el espíritu inmundo, sacudiéndole con violencia y clamando a gran voz, salió de él. Marcos capítulo 1, versículos 23 al 26.
Notemos que el demonio no dijo, ¿qué tienes conmigo?, sino que dijo, ¿qué tienes con nosotros? Y no dijo, ¿has venido para destruirme?, sino, ¿has venido para destruirnos? Y es natural que cuando el Señor lo mandó fuera de aquel hombre, junto con él salieron los demás. Algo parecido sucedió también en Éfeso con los judíos exorcistas ambulantes. Nada más que estos, por su ignorancia, se dirigieron a todos los demonios que tenía el endemoniado y no dijeron, te conjuro, sino que dijeron, os conjuro por Jesús el que predica Pablo. Aquí están hablando con todos los demonios, pero la respuesta no es de todos, sino de un solo demonio. Pero respondiendo el espíritu malo, dijo, a Jesús conozco y sé quién es Pablo, pero vosotros, ¿quiénes sois? Hechos 19, versículos 13 al 15. En el terreno de los humanos, encontramos algo parecido de cómo trabajan las potestades en el reino de las tinieblas. Por ejemplo, las pandillas juveniles siempre tienen un jefe. Tenemos el caso de los Mau Mau en Nueva York, una pandilla de asesinos cuyo jefe principal era Nicky Cruz. Lo que Nicky decía, eso hacían todos. Gracias a Dios que este jefe de pandilla se convirtió a Cristo y hoy predica el Evangelio. Cuando un grupo de asaltantes, ya sea de 5 o más personas, asaltan un banco o un comercio, estos también tienen un jefe que es quien planea el asalto. Los grupos guerrilleros tienen un jefe que los comanda, y lo mismo sucede con el Ejército Nacional, que los soldados, no importa la cantidad que sean, no dan un paso al frente si el jefe no se los ordena. Las potestades, como dijimos, son autoridades en el reino de Satanás, pero están en una posición menor que los principados. Hemos hablado de los principados y potestades, ahora hablaremos de los gobernadores de las tinieblas de este siglo, que también forman parte de la plana mayor de Satanás. Aunque tienen un alto puesto, al igual que las potestades, son inferiores a los principados. Si quisiéramos hacer una comparación con un gobierno humano, diríamos que los príncipes son los secretarios de Estado, conocidos comúnmente como ministros. Para el caso, el ministro de Salud, para mencionar uno de ellos, tiene jurisdicción en todos los hospitales y centros de salud en todo el país. Sin embargo, el gobernador, su influencia no es en todo el país, sino en un solo departamento, y lo mismo sucede con los gobernadores también de las tinieblas, que tienen una asignación para una ciudad o para un departamento solamente, mientras que los príncipes o principados tienen dominio sobre toda una nación. Recordemos el caso de Daniel, cuando ayunó 21 días esperando una respuesta de Dios, y el ángel de Dios que traía esa respuesta fue retenido por el príncipe de Persia por 21 días, y hasta que vino Miguel, uno de los principales príncipes en el ejército de Dios, fue que el ángel fue liberado y trajo la respuesta para Daniel. Al regreso tenía que volver a pelear con ese mismo demonio, o sea, el príncipe de Persia, y al terminar con este, tenía que enfrentarse al príncipe de Grecia. Daniel capítulo 10, versículos 1 al 20. Notemos que estos príncipes demoníacos no tienen control solamente de una ciudad, sino de la nación entera. En este caso, de toda la nación de Persia. Y otro príncipe es el que estaba en la nación de Grecia, o sea, un príncipe por cada nación. Y volviendo a los gobernadores de las tinieblas, su trabajo consiste más que todo en influir en los gobernantes, para que estos no den ningún apoyo a la predicación del Evangelio. Y esa es una de las razones para que los evangélicos que se lanzan de candidatos a presidentes no ganan en las elecciones. Y cuando llegan a ganar, tienen que salir avergonzados de sus puestos. Si hiciéramos un repaso de todos los presidentes que han habido en América Latina, todos ellos han pertenecido a la institución católica romana, incluyendo a los que están gobernando actualmente. En las décadas pasadas, encontramos a Adolfo Hitler de Alemania, a Benito Mussolini de Italia y a Francisco Franco de España, que fueron grandes defensores del catolicismo romano. Bajo estos gobiernos fueron sentenciados a muerte miles de creyentes evangélicos. Esto quiere decir que los gobernadores de las tinieblas han tenido y siempre tendrán gran influencia con los gobernantes del mundo. Pero no solamente en los gobernantes influyen
estos demonios, sino que también en los medios de comunicación, que cada día se vuelven más agresivos en contra de la predicación del Evangelio. Y por otra parte, le hacen propaganda gratis al catolicismo romano. Lo podemos notar claramente con las principales radioemisoras de Tegucigalpa, que el día domingo y aún hasta el día lunes transmiten gratuitamente la famosa homilía del arzobispo católico, pero jamás han transmitido de gratis el mensaje de un pastor. En todo esto tenemos que admitir y reconocer la influencia demoníaca de los gobernadores de las tinieblas, porque no solamente en las emisoras sucede esto, sino que también en los canales de televisión, donde la mayoría de los programas están saturados de satanismo, incluyendo los noticieros nacionales e internacionales, donde nunca faltan los brujos adivinando la suerte a los oyentes y locutores hablando de misas y de novenarios y de cuánta basura Satanás pueda inventarse. En todo esto vemos al reino de las tinieblas trabajando incansablemente. Más adelante hablaremos sobre las huestes de maldad en las regiones celestes y la clasificación de los demonios, porque no todos los demonios son iguales. Ahora vamos a hablar sobre la forma como los demonios trabajan, en una forma para lo cual vamos a citar tres maneras diferentes. Y en primer lugar tenemos la influencia demoníaca, en segundo lugar está la sujeción demoníaca, y en tercer lugar está la posesión demoníaca. Y ahora analizaremos la primera, que es la influencia. Entre las tres que mencionamos, esta es la más suave, diríamos, y la que a simple vista casi no se nota, pero es donde todo el mundo está involucrado. Y por supuesto que tenemos base bíblica para afirmar esto, y es la primera epístola de Juan, capítulo 5, versículo 19, donde se habla de los convertidos a Cristo y los no convertidos. Y citamos este pasaje que dice así: sabemos que somos de Dios, y el mundo entero está bajo el maligno. Esto quiere decir que el mundo está influenciado, o sea, bajo la dirección del diablo. Algunas personas dicen, a mí nadie me manda, yo hago lo que quiero. Claro, la gente lo dice, pero están muy equivocados, porque en este mundo hay dos fuerzas que controlan a la persona. Una es el Espíritu Santo, que controla y dirige a todo aquel que ha nacido de nuevo en Cristo Jesús, y que no vive conforme a la carne, sino conforme al Espíritu. Romanos 8, versículo 1. La otra fuerza es la de Satanás, que controla y dirige a todo aquel que no ha recibido a Cristo como Salvador y Señor. En otras palabras, que es un inconverso. Y aquí caben los políticos, los religiosos, los que están metidos en sectas, deportistas, los que están en los medios de comunicación, los ricos y millonarios, los comerciantes, los pobres y los mendigos. Entre todos estos puede, y por supuesto que tiene que haber, gente muy intelectual y muy educada y muy caritativa, personas que en el mundo se les conoce como buena gente, pero con todo lo bueno que sean, siempre están influenciados por el diablo. Y uno de los principales objetivos de Satanás es cerrar el entendimiento a toda esta gente para que no le resplandezca la luz del Evangelio. Segunda de Corintios, capítulo 4 y versículo 4. En otras palabras, que el reino de las tinieblas trabaja fuerte para que los pecadores no se conviertan a Cristo y se salven. Ahora hablaremos sobre la sujeción demoníaca. Y esta consiste cuando los demonios sujetan a una persona a un vicio para degradarlo al máximo, tal como sucede con los alcohólicos que comenzaron con una bebida moderada, pero luego los demonios los sujetaron y después les es muy difícil deshacerse de ese vicio. Son muchos los que dicen, yo quiero dejar de beber, pero no puedo. Y lo mismo sucede con los fumadores, que los demonios los ponen a echar humo a más no poder, y por último se mueren con un cáncer en los pulmones. Aquí caben también los drogadictos, que entran fácilmente al vicio, pero es muy difícil que salgan de él. También están los jugadores, como los que juegan dados, naipes, etc. Hay algunos que no salen del salón de los billares todo el día y parte de la noche. Toda gente viciosa, peliona y mal hablada, todos ellos están no influenciados, sino sujetados por los demonios. Y por lo general, esta clase de personas siempre causan problemas
en sus hogares, con los vecinos y en sus trabajos. En la Biblia encontramos varios casos de sujeción demoníaca, pero voy a citar uno solamente, y es cuando el diablo puso en el corazón de Judas que tenía que entregar a Cristo. Juan capítulo 13, versículo 2. Podemos decir que Judas nunca se convirtió al Señor, y durante todo su ministerio anduvo influenciado por el diablo. Pero llegó el momento cuando el diablo lo agarró y lo sujetó, poniendo en su propio corazón el que vendiera al maestro. Después de esta sujeción, ya Judas no podía actuar por su propia cuenta. Ahora hablaremos de la posesión demoníaca, que es cuando Satanás y los demonios entran al cuerpo de una persona. Dijimos anteriormente que Judas fue sujetado cuando Satanás puso en su corazón que vendiera al Señor Jesucristo, y esto lo encontramos en Juan capítulo 13, versículo 2. Pero ya en el versículo 27 de este mismo capítulo, se dice que después del bocado, Satanás entró en él. Aquí ya Judas no podía echar pie atrás, porque ya no estaba influenciado y ni tampoco sujetado, sino posesionado. Y en esta condición, ya la persona no es dueña de sus actos. Y al fin de esta historia, al fin de todo esto, ya todos conocemos lo que ocurrió. Vendió al Señor por 30 piezas de plata. Al rato, las estaba tirando contra el piso del templo, y luego se estaba quitando la vida. Y después se fue al infierno, porque ese era precisamente el plan de Satanás, destruirlo totalmente. Más adelante daremos otros casos de posesión demoníaca que encontramos en las Sagradas Escrituras. Continuando con el tema sobre los demonios, mencionábamos anteriormente las tres formas como estos operan en las personas: por influencia, por sujeción y por posesión. Hemos analizado la influencia y la sujeción demoníaca y el caso de posesión de Judas Iscariote. Ahora vamos a mencionar otros casos de posesión demoníaca y que con toda claridad nos muestran las Escrituras, como es el caso del gadareno. Este pobre hombre estaba posesionado por una legión de demonios, y en esta condición son los demonios los que toman el mando en la persona y le ordenan que haga cosas que van en contra de toda ley, como hacían con este pobre gadareno, que tenía su morada en los sepulcros y nadie podía atarle ni aun con cadenas, porque muchas veces había sido atado con grillos y cadenas, mas las cadenas habían sido hechas pedazos por él y desmenuzado los grillos, y nadie le podía dominar, y siempre, de día y de noche, andaba dando voces en los montes y en los sepulcros e hiriéndose con piedras. Marcos capítulo 5, versículos 1 al 5. Aquí vamos a notar que los demonios no solamente tenían loco a este hombre, sino que también le dan una fuerza extraordinaria, capaz de triturar el hierro, y al mismo tiempo le ordenaban que tomara piedras para herirse con ellas. Podíamos decir que su propio cuerpo era herido con las piedras que él tomaba, y el propósito de estos demonios era causarle la muerte poco a poco a este hombre. Pero llegó el momento oportuno cuando se presentó el Hijo de Dios y mandó fuera de aquel cuerpo a aquella legión de demonios, y el gadareno quedó totalmente libre. Aunque el mismo Cristo dice que si el Hijo de Dios os libertare, seréis verdaderamente libres. Juan 8:36. Y tenemos más casos de posesión demoníaca, pero mejor vamos a incluirlos en lo que a continuación vamos a presentar, y son las huestes de maldad en las regiones celestes. Efesios 6:12. Anteriormente mencionamos a los principados, a las potestades y a los gobernadores. Ahora mencionaremos a estas huestes de maldad, que no son más que millones de demonios que están dispersados por todo el mundo y que están bajo las órdenes de los tres grupos que anteriormente hemos mencionado, los cuales hacen su operación de maldad de muchas maneras. Y para conocerlos, vamos a hacer una clasificación de cómo es que operan estos espíritus inmundos, porque no todos son iguales. Y vamos a mencionar en primer lugar a los demonios de locura, de los cuales eran los que tenía el gadareno y que ya los mencionamos. Los demonios que tenían los sacerdotes de Baal podían incluirse en este grupo,
porque los demonios les ordenaban que se sacaran con cuchillos y con lancetas, conforme a su costumbre, hasta chorrear la sangre sobre ellos. Dice el libro primero de Reyes, capítulo 18 y versículo 28. Estos sacerdotes o profetas de Baal no sólo se herían su cuerpo, sino que pegaban grandes alaridos que solamente a los locos se les ocurre hacer esto. También están los demonios de suicidio. Estos obligan a la persona a quitarse la vida, como sucedió con Ahitofel, que se ahorcó porque no le atendieron su consejo. Segundo libro de Samuel, capítulo 17, versículo 23. Lo mismo sucedió con Judas, que después de haber vendido al Señor, se ahorcó. Mateo 27, 5. También vamos a incluir aquí al rey Saúl, que estando en plena guerra con los filisteos, fue herido por los flecheros, y por no caer en mano de sus enemigos, prefirió mejor suicidarse. Y vamos a citar este pasaje que dice así: y arreció la batalla contra Saúl, y le alcanzaron los flecheros, y tuvo gran temor de ellos. Entonces dijo Saúl a su escudero: saca tu espada y traspásame con ella, para que no vengan estos incircuncisos y me traspasen y me escarnezcan. Mas su escudero no quería, porque tenía gran temor. Entonces tomó Saúl su propia espada y se echó sobre ella. Y viendo su escudero a Saúl muerto, él también se echó sobre su espada y murió con él. Primer libro de Samuel, capítulo 31, versículos 1 al 5. Aquí los demonios intervinieron para que Saúl y su escudero se quitaran la vida. Y explicamos que toda persona que se suicida en el mundo, no importa el problema que tenga, siempre hay un demonio de por medio que le obliga a suicidarse. Ahora mencionaremos a los demonios adivinos, los cuales se posesionan de una persona, y ésta a su vez luego aparece adivinando. En la Biblia tenemos un caso con la muchacha en Filipo, que se le metió un demonio adivino y daba buena ganancia a sus amos adivinando. Pero cuando el apóstol Pablo se enfrentó a este demonio, lo mandó fuera en el nombre de Cristo y la muchacha quedó libre. Hechos capítulo 16, versículos 16 al 18. Aclaramos que no todos los demonios adivinan, pero hay algunos que sí lo hacen. También estos demonios adivinos se conocen como demonios pitónicos. También están los demonios homosexuales y los demonios del lesbianismo, los cuales, cuando se posesionan de una persona, cambian el uso natural de la práctica sexual, por lo que es contrario a la naturaleza. Y aquí vale la pena hacer una aclaración en lo que se refiere a un homosexual y una prostituta. La prostituta es una mujer que por necesidad o por placer ejerce este penoso oficio, y no está influenciada, sino sujetada a los demonios. Y los demonios ejercen presión sobre esta persona para prostituirse, al igual que lo hacen con un alcohólico, drogadicto o jugador. A los hermanos que les ha tocado evangelizar prostitutas, saben el riesgo que corren, porque los demonios se alborotan cuando escuchan el nombre de Cristo y hacen que estas mujeres hablen hasta obscenidades para ofender a los predicadores. Pero por el hecho de no estar posesionadas, sino sujetadas a los demonios, pueden aceptar a Cristo si toman una determinación de arrepentimiento cuando escuchan el mensaje de la palabra de Dios. Y lo mismo podían hacer los borrachos, los drogadictos, los jugadores, los brujos y los que pertenecen a cualquier religión o a cualquier secta del mundo. Todos estos no están posesionados, sino sujetos al diablo. Ahora, cuando hablamos de un homosexual, la cosa es diferente, porque aquí no se trata de una sujeción, como en el caso de la prostituta, sino que se trata de un caso de posesión demoníaca. O sea que existen demonios homosexuales que se meten en un varón y lo primero que hacen es cambiarle su personalidad de hombre, al grado que ninguna mujer, por bonita que sea, los atrae, porque ellos mismos se consideran mujeres, se atavían como mujeres, sus ademanes, sus movimientos y su vocabulario están fuera de serie y no encajan dentro de una persona normal. El demonio homosexual les hace que aborrezcan a las mujeres y por el contrario se enamoran de los hombres.
En la Biblia tenemos ejemplos de la conducta de estos hombres pervertidos, y es en el caso de Sodoma, cuando los dos ángeles de Dios, personificados como dos varones, llegaron a esa ciudad a la caída de la tarde, y Lot, que estaba sentado a la puerta de la ciudad, se levantó para recibirles y ofrecerles hospedaje. Y aunque ellos querían quedarse en la calle, a los ruegos de Lot entraron en su casa. Pero antes de que se acostasen, los varones de Sodoma rodearon la casa de Lot, porque sabían que ahí estaban dos hombres. Y le dijeron a Lot, ¿dónde están los varones que vinieron a ti esta noche? Sácalos para que los conozcamos. Este eufemismo quiere decir para que tengamos relaciones sexuales con ellos. Aquí Lot interviene para evitar ese mal y a cambio les ofrece a sus dos hijas, que son vírgenes, para que hagan con ellas lo que quieran. Pero ellos rechazaron a estas dos jóvenes muchachas porque su intención era con los varones que estaban hospedados en la casa de Lot. Y forcejearon la puerta hasta que aparecieron en acción los ángeles de Dios e hirieron con ceguera a toda aquella multitud de pervertidos. Y al amanecer derramaron el juicio sobre aquella ciudad y sobre Gomorra y las ciudades vecinas. Y de esta manera fueron barridos del mapa y desapareció aquella perversa generación de homosexuales. Toda esta historia la encontramos en el capítulo 19 de Génesis. Dios está en contra de la prostitución y también de la homosexualidad. Y dice Dios, no haya ramera de entre las hijas de Israel, ni haya sodomita de entre los hijos de Israel. Deuteronomios capítulo 23 y versículo 17. Y como estamos hablando de posesión demoníaca, cuando un homosexual se convierte, no solamente hay que orar por su conversión, sino que hay que echarle fuera a ese demonio homosexual para que se comporte como un hombre normal. Y en esta clasificación de demonios vamos a mencionar a los demonios de enfermedad, o sea que causan enfermedades a las personas. En el Nuevo Testamento encontramos varios casos de estos y mencionaremos a la mujer encorvada, que por 18 años Satanás la tenía en esa posición de haberle doblado la columna vertebral y solamente el Señor Jesucristo podía librarla de ese mal. Lucas capítulo 13, versículos 10 al 16. También tenemos al muchacho epiléptico, que tenía un espíritu que lo hacía caer en el fuego y en el agua. Este es considerado un caso de posesión demoníaca, donde el demonio no actúa por fuera, sino dentro del muchacho, pero las consecuencias las sufría físicamente. El padre de este muchacho le dijo al Señor Jesucristo, «Maestro, traje a ti mi hijo que tiene un espíritu mudo, el cual, donde quiera que le toma, le sacude y echa espumarajos y cruje los dientes y se va secando». Marcos capítulo 9, versículos 14 al 18. Aquí vemos un caso sorprendente porque los discípulos no pudieron echar fuera ese demonio de epilepsia porque no estaban preparados en ese momento. Pero cuando Cristo se presentó, el problema se resolvió porque echó fuera el demonio y el muchacho se sanó. También tenemos otro caso de un endemoniado mudo y ciego. Aquí tenemos a un demonio que era mudo y que también era ciego. Y al lograr meterse a este muchacho, lo primero que hizo fue transmitirle su propio mal, o sea que le cegó la vista física para que no viera y le agarró las cuerdas bucales para que no hablara. No sabemos cuánto tiempo estuvo atado de esa forma ese pobre muchacho. Lo importante es que cuando se lo trajeron a Cristo, Él le sanó de tal manera que el ciego y mudo veía y hablaba. Mateo capítulo 12, versículo 22. Y tenemos muchos casos más que pudiéramos exponer, pero queremos hacer una aclaración, y es que no todas las enfermedades son producidas por demonios. Como ya todos sabemos, hay enfermedades que vienen por accidentes, otras por situaciones congénitas, o sea que son de nacimiento, otras que son por gérmenes y bacterias, y otras enfermedades que son por descuido de la persona. Ejemplos tenemos de personas, principalmente mujeres, que después de planchar una gran cantidad de ropa, se lavan las manos y de ahí viene la artritis. Otras es que se quitan los zapatos después de andar todo el día con ellos y caminan descalzos en el frío piso de ladrillo de cemento.
y de ahí viene el dolor de huesos. Otros es que comen comidas muy grasosas y se enferman del corazón y se les sube el colesterol. Y por supuesto que hay muchas enfermedades por descuido de la persona. Más adelante continuaremos con la lista de la clasificación de los demonios y cómo hacen su tarea de destrucción en el hombre. Recuerde que no todos los demonios son iguales. Continuaremos. Y siguiendo con el tema sobre los demonios y su clasificación, vamos a mencionar a los demonios de sexo y música pervertida. En este caso, hablamos de la música rock y, ¿por qué no decirlo?, de toda música mundana. Si usted quiere conocer los efectos que causa la música rock, principalmente en la juventud, le recomiendo que escuche un tema que tenemos por aparte que se titula La Verdad sobre el Rock. Vamos a informarle que la mayoría de las religiones y sectas que se han conocido y se conocen en el mundo, su enfoque principal es el sexo, y era lo que más exigían los dioses del paganismo que encontramos en el Antiguo Testamento, así como el sacrificio de niños. Los dioses de Grecia, de Roma, de la India, todos ellos llevaban el mismo camino. Aunque aclaramos que los dioses no son los exigentes, porque los dioses del mundo no tienen vida, sino los que manejan a estos dioses. El pueblo de Israel fue también atrapado en esto del sexo y la música estridente, y fue cuando Moisés con Josué estaban en el monte Sinaí recibiendo los mandamientos de Dios. El pueblo se desesperó y pidieron a Aarón que les fabricara dioses que fueran con ellos, y de esta petición fue que salió el becerro de oro. Luego empezó el desenfreno, los bailes y la gritería llegó hasta la cumbre del monte Sinaí. Y cuando oyó Josué el clamor del pueblo que gritaba, dijo a Moisés: «Alarido de pelea hay en el campamento». Y Moisés respondió: «No es voz de alaridos de fuertes, ni voz de alaridos de débiles, voz de cantar oigo yo». Y aconteció que cuando él llegó al campamento y vio el becerro y las danzas, ardió la ira de Moisés y arrojó las tablas de sus manos y las quebró al pie del monte. Éxodo capítulo 32, versículos 17 al 19. Aquí vamos a notar que los israelitas cantaban, pero Josué identifica estos cantos como alaridos, o sea que estaban totalmente desenfrenados. En Éxodo capítulo 32, versículo 6, se nos dice que al día siguiente que fue hecho el becerro, madrugaron y ofrecieron holocaustos y ofrenda de paz al becerro. Y se sentó el pueblo a comer y a beber, y se levantó a regocijarse. Entonces Jehová dijo a Moisés: «Anda, desciende, porque tu pueblo que sacaste de la tierra de Egipto se ha corrompido». Después que Moisés y Josué descendieron del monte, fue que Aarón le contó toda la historia a Moisés. Aquí las palabras que encontramos de comer y beber, que se traducen por orgía, o sea que estaban en una fornicación y prostitución igual o peor que la que practicaban los de Sodoma y de Gomorra. Y Dios tuvo que enjuiciar a todos los pervertidos, y ese día murieron 3,000 hombres, dice Éxodo 32, versículo 28. Por supuesto que en todo este asunto, los demonios eran los principales patrocinadores, y a ellos fue que los israelitas le dedicaron los holocaustos y las ofrendas de paz. El apóstol Pablo dice que lo que una persona dedica a un ídolo es a los demonios a quien se lo dedica. Primera de Corintios, capítulo 10, versículo 20. En el tiempo actual, los demonios de sexo hacen su principal papel en los canales de televisión, presentando cuánta vulgaridad les viene en gana. En todo el mundo existen salas de prostituciones y el negocio de la pornografía es alarmante en toda ciudad, sea grande o pequeña. Dijimos que la televisión es un medio favorito de los demonios para presentar escenas que están totalmente fuera de la moral y que ofenden la dignidad de la gente decente. Esta clase de demonios son los que hacen que los hombres, y principalmente las mujeres, se desnuden ante las cámaras. Y vamos a explicar que los concursos para elegir a Miss Honduras o a la Miss de cualquier país que sea, los principales anfitriones son los demonios.
ninguna muchacha que va a participar en un concurso de esta clase no va a ganar porque ande bien vestida, sino que será todo lo contrario. Entre menos ropa lleve, más probabilidades tiene de llevarse el premio. Aquí vemos cómo el diablo siempre le lleva la contraria a Dios. Cuando Dios formó a la primera pareja, los puso desnudos en el huerto del Edén, y como no había pecado, todo estaba bien. Pero cuando el diablo entró en acción, hizo que Dios les hiciera vestidos a los primeros pecadores. Y ahora que Dios los ha vestido, entonces el diablo se encarga de desnudarlos, tal como sucede en nuestro tiempo con las personas que de esta forma se dejan manipular de los demonios. Y con respecto a la música rock, hasta algunos grupos cristianos se han dejado manipular de los demonios, no importa que vayan disfrazados de rock cristiano. Al fin y al cabo, a los demonios eso no les interesa, porque de todas maneras, lo que a ellos les gusta es el desorden. En algunas iglesias evangélicas ha aparecido un nuevo demonio, y es el demonio de la risa, donde toda una congregación comienza a reírse sin parar por largo rato. Esto comenzó en Canadá y hoy ha llegado hasta Honduras y en otros países del mundo. Y por supuesto que hay una gran cantidad de demonios con diferentes actividades, y que por cierto no los vamos a mencionar a todos, pero sí le vamos a dar cabida a unos que los consideramos de mucho interés, y son los demonios religiosos, o sea, los que presentan doctrinas totalmente alejadas de la doctrina de Cristo. En 1 de Timoteo capítulo 4, versículo 1, el apóstol Pablo nos pone en alerta con respecto a esta actividad demoníaca y citamos: pero el Espíritu dice claramente que en los postreros tiempos algunos apostatarán de la fe, escuchando a espíritus engañadores y a doctrinas de demonios. Precisamente esto es lo que estamos viendo en estos últimos tiempos. Y aquí vamos a conocer algo importante, y es que los demonios no buscan a gente inconversa o mundanos para lanzar sus doctrinas torcidas, porque estos no conocen la Biblia. Ellos buscan, los demonios, buscan a los creyentes, principalmente aquellos que no se someten a los mandatos del Señor. Pablo dice que con esta clase de creyentes es que trabajan los demonios para formar sectas. Efesios capítulo 2, versículo 2. O sea que la mayoría de los que forman nuevas doctrinas han sido creyentes del Evangelio, pero los demonios los apartaron para formar un Evangelio diferente. Y así es, los demonios tienen que echar mano del elemento humano, ya sea para darle una falsa interpretación a los pasajes bíblicos, o ya sea para fundar una religión o una secta. Recordemos que el propósito de los demonios es quitar a Cristo como personaje central del Evangelio y como único medio de salvación para los hombres. Y esa es la razón por la cual vemos hoy a tanta gente inconversa proclamando sus torcidas doctrinas como si fueran verdades. A veces encontramos a algunos que nos dicen: ¿y ustedes ya se bautizaron solamente en el nombre de Jesús? Otros nos dicen: ¿y ustedes guardan el sábado? Otros andan de puerta en puerta anunciando el reino de Dios. Y si ustedes preguntan que si ya aceptaron a Cristo como su Salvador, dicen que no hay necesidad de hacerlo, y pisotean la divinidad del Señor Jesucristo, al igual que hacen los otros. Otros es que desechan totalmente el Antiguo Testamento, y en el Nuevo Testamento solo aceptan las epístolas del apóstol Pablo. Blasfeman de Cristo, pisotean a Moisés, y desechan las epístolas de Pedro, de Juan, de Santiago y Judas. Su líder principal es el apóstol Pablo. Y así vamos a encontrar tanto viento de doctrina que sus líderes lo único que han hecho es despedazar la Biblia. Pero esto no nos va a tomar de sorpresa, porque ya el Espíritu Santo nos ha dicho con anticipación que en los últimos tiempos aparecerán estas doctrinas.

0: Esta trampa caen miles de personas creyendo que son los muertos los que hablan, cuando en realidad son los demonios, usando la boca de la bruja, los que se deleitan jugando con el sentimentalismo de esta pobre gente que no conoce la palabra de Dios. Esto fue una de las causas por la cual Dios le decretó la sentencia de muerte al rey Saúl, y citamos este pasaje bíblico. Así murió Saúl por su rebelión, con que prevaricó contra Jehová, contra la palabra de Jehová, la cual no guardó, y porque consultó a una adivina, y no consultó a Jehová. Por esta causa lo mató, y traspasó el reino a David, hijo de Isaí. Primer libro de Crónicas, capítulo 10, versículos 13 y 14. Todo aquel que consulta a los muertos, si no se arrepiente y busca a Cristo, en el día del juicio será lanzado al lago de fuego, junto con Satanás y los demonios. Recuerden que todavía hay tiempo de ser salvos. Explicamos que toda aquella persona que no ha recibido a Cristo como su Salvador, obligadamente tiene que estar bajo la potestad de Satanás y los demonios. Primera de Juan 5:19. Todos los que hemos sido salvados por Cristo, Dios el Padre nos ha librado de la potestad de las tinieblas y nos ha trasladado al reino de su amado Hijo. Colosenses capítulo 1, versículo 13. Pero también es bueno saber que aún con toda la maquinaria que el diablo pueda mover, no olvidemos que es Dios quien tiene el control de todo, y fue Cristo quien le aplastó la cabeza al diablo y le decretó una humillante derrota junto con todos sus seguidores, que son los demonios. Y además de esto, les espera lo peor, porque se atrevieron a hacerle la guerra a Dios, y la Biblia dice que nadie ha peleado contra Dios y le ha ido bien. Libro de Job, capítulo 9, versículo 4. Por su parte, el apóstol Pablo nos dice que es la iglesia la que tiene que juzgar a los demonios. Primera de Corintios, capítulo 6, versículo 3. Todos ellos tienen que pasar por el juicio para luego ser sentenciados al lago de fuego. Esa sentencia ningún demonio se la puede quitar de encima, y ninguno de ellos tiene la más mínima esperanza de ser salvos, porque cuando vieron a Cristo, antes bien se espantaron de su presencia y le rogaron que no los mandara al abismo antes de tiempo. Mateo 8:29. Con esta declaración los demonios ya están sabidos que no les espera otro lugar que la condenación eterna, y mientras en el mundo millones de pecadores tienen a Satanás como un ser omnipotente, los demonios saben que su jefe nada puede hacer por ellos. En primer lugar, porque saben que Satanás está vencido por Cristo, y en segundo lugar, porque saben que él no se va a exponer, Satanás no se va a exponer por ellos, porque él no ama a nadie. El amor no es el fundamento en el reino de las tinieblas. Él no da la vida por nadie, ni aun por sus demonios que ciegamente le obedecen. Y el mismo Satanás lo sabe, que ni él mismo puede escapar de su sentencia, peor para que pueda ayudar a otro. Y el destino final de Satanás y todo su ejército de demonios será el lago de fuego. Mateo 25:41. Pero no solamente ellos estarán allí, sino que también toda aquella persona que haya rechazado la sangre del sacrificio del Señor Jesucristo en la cruz para lavar sus pecados. Y la parte final de este mensaje va para usted, estimado amigo, que todavía no es salvo. Le aconsejo que tome la decisión ahora, porque mañana puede ser muy tarde. No permita que los demonios se rían de usted. Recuerde que ellos no tienen esperanza, pero usted sí tiene una esperanza. Escape por su vida. Reciba a Cristo como su Salvador y salga de la potestad de las tinieblas, y de esta forma usted tendrá la vida eterna. Y así terminamos con este segundo volumen sobre la historia del diablo y quiénes son los demonios. Al Señor damos toda la honra y toda la gloria, y a usted le decimos muchas gracias por su atención y que el Señor le bendiga.
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Continúe recibiendo bendición con nuestra programación para su vida espiritual. Para ti, amado hermano y hermana, amigo y amiga, porque Dios mandó diciendo: amar a tu padre y a tu madre, y el que maldiga al padre y a la madre, muera irremisiblemente. Mateo 15:4. Amados hermanos, amados amigos, no caigamos en la tentación del mundo, celebrando y festejando días que no están como mandato en las Sagradas Escrituras, porque estas celebraciones vienen desde tiempos en los que, como dice Gálatas en el capítulo 4, versículo 8, ciertamente en otro tiempo, no conociendo a Dios, servíais a los que por naturaleza no son dioses, y que por falta de conocimiento lo practicábamos. No caigamos en estas celebraciones del mundo. Dice Mateo en el capítulo 15, del versículo 6 en adelante: si ya no has de amar a tu padre y a tu madre, así has invalidado el llamamiento de Dios por tus tradiciones. Y los llamó hipócritas cuando les dijo que de labios lo amaban, mas sus corazones estaban lejos de él. Pues en vano me honran, enseñando doctrinas y mandamientos de hombres. A ti te digo, en la Biblia no está contemplada ninguna de estas celebraciones, ni días de hombres o mujeres que practica el mundo. En lugar de estas cosas, vive en gratitud a nuestro Padre Celestial por tu vida y las bendiciones que reciben tus hermanos y toda tu familia. 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
1: Son las 10 con 51 minutos.
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0: Son las 11:03.
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0: Son las 11 con 19 minutos.
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2: Son las 11 y 26 minutos.
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2: Son las 11 y 26 minutos.

0: Son las 11:37.
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0: Son las 11:37.

0: Son las 11:40.
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0: Son las 11:46. Son las 11:46.
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ya todos están cansados. Aleluya, no, estamos contentos porque la presencia de Dios está con nosotros. Aleluya, gloria al nombre del Señor. Aleluya, bendito Dios.

cantarle a Cristo. Aleluya, porque Él vive en nuestros corazones. Su presencia va con nosotros. Aleluya. Gloria a Dios. Aleluya. Gloria a Jesús. Volvieron a pedir el fundamento, ahí va. Gloria a Dios.

0: Bendice alma mía a Jehová y bendiga todo mi ser su santo nombre. Bendice alma mía a Jehová y no olvides ninguno de sus beneficios. Él es quien perdona todas tus iniquidades, el que sana todas tus dolencias, el que rescata del hoyo tu vida, el que te corona de favores y misericordias, el que sacia de bien tu boca de modo que rejuvenezcas como el águila. Salmos 103:1-5. 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
1: Son las 12:32.
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1: Son las 12 con 40 minutos. Son las 12 con 40 minutos.
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1: Son las 12 y 41 minutos.
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1: Son las 12 y 41 minutos.
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1: Son las 12 y 41 minutos.

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1: Son las 12 y 44 minutos.
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1: Son las 12 y 45 minutos.

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1: Una de mis primeras composiciones en mi adolescencia fue este cántico que pude escribirlo. Recuerdo que agarré la guitarra y empecé a tocarla frente al colegio donde yo estudiaba. Y empecé a cantar esa noche que había problemas en mi familia y en mi hogar. Pero le decía al Señor estas palabras: que a pesar de mi adolescencia, a pesar de mi juventud, que me diera fuerzas, a pesar de todas las debilidades que pudieran haber en mi vida, Él me diera fuerzas. Joven que me estás escuchando, a pesar de todas las circunstancias que puedas pasar, ¿quién díselo a Dios?

nos podrá separar del amor de Dios? El amor de Dios es tan grande para con nosotros. Ni barreras ni tribulaciones nos pueden separar de Dios. Si bien es cierto que vamos a tener circunstancias y pruebas, no desmaye tu corazón, porque el gigante está contigo, porque el mayor está contigo.

0: gracias a Dios por tus maravillas. No hay nada, Señor, aparte de ti. Gracias, Jesús.
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En aquel día dirás: cantaré a ti, oh Jehová, pues aunque te enojaste contra mí, tu indignación se apartó y me has consolado. He aquí, Dios de salvación mía, me aseguraré y no temeré, porque mi fortaleza y mi canción es Ja, Jehová, quien ha sido salvación para mí. Sacaréis con gozo aguas de las fuentes de la salvación, y diréis en aquel día: cantad a Jehová, aclamad a su nombre, haced célebres en los pueblos sus obras. Recordad que su nombre es engrandecido. Cantad salmos a Jehová, porque Él ha hecho cosas magníficas. Sea sabido esto por

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Dios les bendiga, queridos amigos y hermanos que van a tener la oportunidad de escuchar este testimonio de el milagro que Jesucristo hiciera en mi vida. Les saluda su hermano José Faz. Yo soy originario del estado de San Luis Potosí, en México, nacido a 17 kilómetros de la ciudad de Matehuala, San Luis Potosí. Allí fue donde yo nací. Yo no conocía el Evangelio, ni mis padres conocíamos lo que Cristo había realizado en la cruz del Calvario, ya que yo vengo de una familia totalmente católica, totalmente religiosa. Dicen mis padres que desde mis abuelos tenían la tendencia de adorar ídolos, ídolos que ellos mismos hacían con sus manos. Después de que ellos labraban aquellos ídolos, ya fueran de palo, ya fueran de yeso o de piedra o de papel, los llevaban ante la iglesia católica, y después de que un sacerdote les echaba un agua bendita, los enviaba para que edificaran aquellos altares y allí les adorasen. En aquellos lugares la gente tenía la costumbre de adorar aquellas imágenes, y recuerdo que mis padres me platican que aquellas adoraciones que hacían aquellos ídolos empezaban aquellas fiestas desde un día hasta otro día. 24 horas aquellas personas estaban rindiéndole culto a aquellas imágenes. En ocasiones aquellas adoraciones, aquellos ídolos terminaban en unas horrendas orgías donde muchas personas perdieron la vida y muchos perdieron sus matrimonios. Esto es lo que quedaba de aquellas adoraciones que le hacían a aquellas imágenes. Pero mis padres tenían religión, lo cual ellos defendían aún hasta con su propia vida, ya que ellos decían que era lo que sus padres les habían dejado. Esto era todo lo que se conocía en toda mi familia y en todas aquellas personas de aquellos ranchos que vivían en aquellos años. Estoy hablando de los años de 1950. En aquellos años, dicen mis padres, que los norteamericanos volaban en avionetas y dejaban caer cientos de literatura bíblica, pero tan presto aquella literatura bíblica llegaba al suelo, inmediatamente la gente la recogía, y aquellas personas que trabajaban para la iglesia católica recogían aquella literatura bíblica, y después de que ellos los examinaban les decían que ser protestante, que ser evangélico, era semejante a tener una doctrina satánica, por lo cual aquella literatura bíblica jamás la gente se daba cuenta del mensaje de salvación. Esto era todo lo que había en aquellos lugares. Cuando yo digo que no se predicaba el Evangelio, no es porque no se predicara, si ya se predicaba, pero la iglesia católica tenía bastante autoridad en aquellas regiones, por lo cual las personas no podían, no aceptaban el Evangelio. Esto es lo que había en mi familia. Aunque mi familia era completamente humilde, pero estaban ricos en religión. Yo soy el tercero de mi familia, ya que yo tengo dos hermanos mayores. Y dice mi madre que desde el día de mi nacimiento, ella notó algunas cosas muy sobresalientes, ya que yo nací con mis ojos abiertos, nací con mi dentadura,

pasando los días, iban pasando los meses y la explicación no llegaba. Habían pasado 7 meses de que yo había nacido y mi madre seguía pidiéndole aquellas imágenes, ya que ellos tenían una fe tremenda en aquellas imágenes que ellos mismos habían labrado. Dice mi madre que después de que habían pasado aquellos 7 meses, dice que grande fue su sorpresa cuando miró que de repente me puse de pie y empecé a caminar a los 7 meses. Esto asombró aún más a mi madre y a mi padre, pero más grande fue su sorpresa cuando ellos empezaron a escuchar que yo estaba hablando tan perfectamente. Todo esto a mis padres les alarmaba y a toda aquella gente que ya me conocía. Cuando habían transcurrido aquellos primeros 2 años, toda aquella gente, hermanos, me habían conocido, como mi mente se había desarrollado de una manera muy asombrosa. Finalmente mi padre y mi madre platicaron y decidieron llevarme por primera vez ante un doctor a la edad de 2 años. Cuando llegamos ante aquel consultorio del doctor Ávila, aquel hombre empezó a examinar mi cuerpo y dice mi madre que después de que este hombre me examinara, le dice: señora, ¿para qué me ha traído a su hijo? Su hijo está completamente sano. Yo como médico no he encontrado absolutamente nada. Yo quiero que usted me explique qué es lo que tiene su hijo. ¿Para qué me lo ha traído? Es el niño más sano que yo he examinado. Mi madre le responde con aquellas humildes palabras y le dice: doctor, yo quiero que usted me explique por qué mi hijo nació con sus ojos abiertos, por qué mi hijo nació con su dentadura y por qué mi hijo desde que tiene 7 meses anda caminando y anda hablando, si aún con mis otros 2 hijos mayores que tengo, aún mi hijo mayor todavía no pueden hablar tan perfecto como habla mi hijo. Esto es por la cual yo se lo he traído, para que usted me diga por qué esto ha sucedido en mi hijo. Aquel hombre, dice mi madre, que se le quedó mirando y le dice: señora, hay cosas sobrenaturales que suceden en las cuales la ciencia no puede dar una explicación. Pero lo que yo quiero decirle, yo como médico, quiero decirle que su hijo está completamente sano. Usted no tiene por qué preocuparse porque su hijo está sano. Cuando mi madre escuchó aquellas palabras, dice mi madre que finalmente después de 2 años de que ella tenía aquella cosa que no le dejaba tranquila, en ocasiones, dice mi madre, yo no podía ni dormir cuando yo no sabía lo que estaba pasando en tu vida, hijo. Pero cuando este doctor me dice que no había problema, que todo estaba normal, finalmente yo descansé con aquellas palabras. Y salimos de aquel consultorio, regresamos a la casa, en aquel rancho donde nosotros vivíamos. Pasó una semana, y un día por la mañana, después de que había pasado aquella semana en que aquel doctor me había examinado, mientras mi madre me daba mis alimentos en aquella mañana, dice mi madre que ella miró con sus ojos cuando mi cuerpo se estremeció, cuando mis ojos se voltearon para atrás y caí al piso. Cuando mi madre miró que yo estaba caído en el piso, mi madre fue y me tomó en sus brazos y pronto se dio cuenta mi madre que mi cuerpo había quedado completamente paralítico y que mi cuerpo estaba frío. Inmediatamente mi madre pensó que yo había muerto. Una vez que mi madre se cercioró de que mi cuerpo estaba frío, corrió ante aquellos altares que ellos adoraban, aquellos ídolos por años y años, y empezó a gritarle, empezó a exclamar aquellas imágenes que hicieran un milagro y me devolvieran la vida. Mi madre estaba en aquella mañana pidiendo, clamando ante aquellas imágenes, pero pasaban las horas y el milagro no llegaba. Cuando mi madre se dio cuenta que no llegaba el milagro, acudió ante aquellos curanderos que había en aquellas regiones, ya que abundaban aquellos tipos de curanderos. Pero cuando cada uno me fue examinando, le dice cada uno a mi madre: señora, su hijo está muerto. Ya entrada la tarde, mi madre regresó al hogar cargando mi cuerpo supuestamente muerto. En aquellas regiones, cuando un niño muere y no teniendo la familia con qué comprar un ataúd, tienen la tendencia de que los velan sobre una mesa. Mi madre llegó al hogar, sacó las pocas pertenencias que teníamos, puso mi cuerpo sobre una mesa y ya entrada la tarde empezó a llegar la gente de aquella región para velar mi cuerpo. Dice mi madre que mientras ella lloraba amargamente en aquel rincón, dice que ella cerraba sus ojos y oía las palabras de aquel médico que apenas una semana para atrás le había dicho que yo estaba completamente sano, pero ahora me miraba sobre una mesa supuestamente muerto. Iba llegando las personas y iban depositando aquellos ramilletes de flores, ya que allá en aquellos lugares cuando un niño muere, todas las personas que lo van a velar le ponen flores sobre aquel

cuerpo supuestamente muerto. Dice mi madre que ya entrada la noche llegó una de mis tías para poner su ramillete de flores. Y dice mi tía, ya que yo he platicado infinidad de veces con ella, que cuando ella me iba a depositar aquellas flores sobre mi cuerpo, dice que vino un pensamiento, el cual le guiaba que pusiera su oído en mi pecho. Mi tía puso su oído aquí en mi corazón y oyó que mi corazón latía levemente. Cuando mi tía se cercioró de que yo estaba vivo, fue y le dijo a mi madre que mi corazón se estaba moviendo, que mi corazón palpitaba. Mi madre se levantó presurosa, fue y me arrebató de entre aquellas flores, y desde aquel momento mi padre y mi madre empezaron a reunir las fuertes cantidades de dinero para llevarme ante los mejores doctores del estado de San Luis Potosí. Mi padre y mi madre empezaron a luchar para tenerme los mejores medicamentos, los mejores tratamientos, y lograse yo poder mover mi cuerpo con tanta medicina, se pudiera lograr el movimiento de mi cuerpo. Pasaron los primeros 3 años y medio, y con aquellos 3 años y medio mi cuerpo se empezó a secar. Mis piernas empezaron a torcer, mi cuerpo se estaba deformando. Y recuerdo que con todos aquellos tratamientos que me habían dado los médicos, todo lo que se logró fue que yo recobrara el movimiento de mi cuello, pudiera recobrar el habla y abriese mis ojos. Cuando yo puse mis ojos en mi cuerpo, vi que mi cuerpo era tan diferente al de mis hermanos. Vi que mis piernas estaban secas, mis manos torcidas, deformes. Y empecé a gritarle a mi madre cuando sentí una desesperación, cuando me quería mover y no podía. Le dije, mamá, ¿por qué mi cuerpo es diferente al de mis hermanos? ¿Por qué yo no me puedo mover? ¿Por qué yo no puedo jugar con mis hermanos? ¿Por qué mi cuerpo está así? Empecé a gritarle a mi madre, mamá, yo quiero moverme, pero ¿por qué no puedo? Desde aquella edad empecé a mirar puro sufrimiento, puro dolor. Yo no tuve una infancia feliz desde mi niñez. Yo desconozco lo que es ser feliz desde mi niñez. Aunque mi madre muy joven, empecé a mirar cómo mi madre se iba envejeciendo con aquella enfermedad. Ahora habían transcurrido 7 años y yo, mi padre y mi madre seguían luchando. Mi padre y mi madre seguían buscando la forma, seguían llevándome ante los consultorios de los médicos, ante los hospitales. Pero con estos 7 años mi cuerpo se había secado completamente, mi cuerpo se había torcido, mis piernas estaban deformes, secas y torcidas. Recuerdo cuando aquellos hospitales y aquellos consultorios médicos se fueron cerrando cuando le dijeron a mi madre, señora, su hijo no tiene medicina, la ciencia médica no puede hacer nada. Tiene una enfermedad incurable. Esta enfermedad ha destruido sus nervios, ha destruido sus músculos. Su cuerpo está muerto. La medicina nada puede hacer. Su hijo pronto va a morir. Cuando yo oí aquella palabra de que yo iba a morir, yo le gritaba a mi madre y a mi padre, le decía, no me dejen morir. Yo no me quiero morir porque yo tengo miedo. Aunque mi cuerpo está paralítico, aunque mi cuerpo está deforme, yo estoy vivo por dentro. Mi madre seguía luchando para lograr que se hallase la medicina necesaria para que yo recobrase mi movimiento, pero se fueron cerrando todas las fuentes de sanidad para mí. Y solamente se esperaba el momento en que yo tendría que morir. Recuerdo que en aquellos años estaba un doctor muy famoso en la capital de San Luis, y este médico le dijo a mis padres, si ustedes me reúnen una fuerte cantidad de dinero, yo les conseguiré, yo les daré un tratamiento especial a su hijo, y quizás con este tratamiento su hijo pueda recobrar el movimiento de su cuerpo. Mi padre y mi madre empezaron a luchar para reunir aquel dinero, aún dejando a mis hermanos sin comida hasta por 3 días. Oh, recuerdo aquella noche cuando mi hermano mayor, que ahora es pastor en la ciudad de Dallas, se levantaba por las noches con su mano extendida diciendo, mamá, no me quites la comida. Mi hermano estaba delirando, pensando que había comida, pero allí todo lo que había era pura necesidad, era pura hambre, era pura miseria. Cuando yo oía los gritos de mi hermano como lloraba por comida, yo decía, yo soy el culpable de que mi hermano esté sin comer porque yo estoy en esta condición.
Aún sin embargo, mi padre y mi madre reunieron aquel dinero y me llevaron ante aquel doctor, aquel consultorio, aquel donde me llevaron, consistía en que en aquel doctor me dio aquella medicina que consistía en 60 inyecciones, las cuales me las tendrían que aplicar en mi estómago. Aquel doctor le dijo a mi padre: mira, si tu hijo no reacciona con este tratamiento, quiere decir que tu hijo no tiene medicina. Me pusieron aquel tratamiento, me fueron poniendo aquellas inyecciones en mi estómago. Cuando me hubieron puesto la última inyección en mi cuerpo, mi estómago estaba todo podrido y yo seguía paralítico. Aquel tratamiento había sido un fracaso. Aquel médico le había dicho a mi padre que tampoco había medicina para mí. Recuerdo que mi madre por las noches se levantaba y ponía su mano sobre mi nariz, esperando el momento en que yo dejaría de respirar, ya que estaba condenado a la muerte. Recuerdo que las personas de aquellos lugares le decían a mi madre: señora, ¿por qué no hace un pozo en la tierra y entierra a su hijo? La tierra produce un cierto calor y quizás eso pueda curar a su hijo. Y mi madre, en aquella ignorancia y con aquella necesidad, con aquella desesperación, mi madre hacía lo que la gente le decía. Mi madre por la mañana hacía aquel pozo en la tierra y me tapaba hasta mi cuello. Ahí estaba yo todo aquel día. Por la tarde mi madre me sacaba y sacaba aquel cuerpo paralítico, deforme y seco. Recuerdo que mi madre me decía: hijo, mueve tus manos, mueve tus piernas. Y le decía: mamá, no puedo. Recuerdo que después le decían: señora, entiérrelo en un corral de cabras, ese estiércol produce un calor, quizás allí pueda estar la sanidad para su hijo. Y mi madre volvió a hacer lo mismo, pero sucedía que mi cuerpo seguía paralítico. Ahora solamente esperábamos el momento en que yo tendría que morir. Recuerdo que una mañana llegaron unas personas pidiendo hablar con mi madre. Mi madre hacía de día y de noche sentada en aquel rincón donde estaba mi cuerpo tirado por 7 largos años, donde aquella enfermedad había destruido completamente mi cuerpo. Recuerdo que aquellas personas entraron para dentro de aquella casita humilde y llegaron hasta donde yo estaba y le dijeron: señora, sabemos que a su hijo lo han desahuciado la ciencia médica, sabemos todo lo que ustedes han sufrido con su hijo, sabemos que han dicho los doctores que su hijo no tiene medicina, pero nosotros sabemos quién puede sanar a su hijo. Mi madre levantó sus ojos, levantó su rostro humillado y lloroso y le dice: ¿quién es el que puede sanar a mi hijo? Mi hijo se está muriendo lentamente y con él me estoy muriendo yo también. ¿Quién es el que puede sanar a mi hijo? Aquellas personas le mostraron un libro en el cual venía la estampa de la Virgen de San Juan la Milagrosa, una virgen que tiene como milagrosa la Iglesia Católica. Estas personas le dijeron a mi madre: esta virgen es milagrosa. Si usted realiza un sacrificio, si usted promete a su hijo mediante una manda de recoger limosna en estos ranchos casa por casa, una vez que usted recoge esa limosna en estos ranchos, váyase a la ciudad de Matehuala y allí pide esa limosna. Usted sacrifíquese, realice sacrificios, los cuales la virgen lo va a mirar y ella realizará el milagro, porque su hijo puede ser sanado mediante un milagro. Mi madre aceptó y otro día por la mañana mi madre sale conmigo en sus brazos a pedir aquella limosna. Empieza mi madre casa por casa a recoger aquella limosna. En ocasiones se burlaban de mi madre y le decían palabras obscenas. Oh, hermano, yo miraba cuando mi madre caminaba por aquellas lomas, por aquellos cerros. Mi madre las caminaba descalzas, mi madre se sacrificaba, yo veía cómo chorreaba la sangre, cómo aquellas heridas se le infectaban a mi madre, y mi madre lloraba de dolor.

Por muy doloroso que sea, yo lo haré. La Virgencita me mirará y ella hará el milagro. Porque nosotros sabemos que ellos tienen poder. Ella te va a sanar. Yo recogeré todo ese dinero que es necesario para llevarte donde tú vas a recibir tu sanidad. Mi madre pidió en todos aquellos ranchos. Y una vez que mi madre hubo pedido en aquellos ranchos, nos fuimos a la ciudad de Matehuala. Y mi madre allí me tendía sobre las banquetas en un pedazo de rebozo. Y mi madre empezaba a pedir aquella limosna en aquellos supermercados donde siempre hay bastante gente. En ocasiones no nos daba ni para comer. Y mi madre ya en la tarde me tomaba en sus brazos y nos íbamos rumbo a los restaurantes donde siempre hay bastante gente.

Mi madre aún con aquellas heridas donde había realizado aquellos sacrificios, aún aquellas heridas infectadas, llegaba mi madre ante aquellos restaurantes para pedir las obras que dejaban aquellas personas en aquellos platos. Mi madre le decía: señores, estoy reuniendo una limosna para llevar a mi hijo. Mi hijo tiene 7 años que quedó paralítico, su cuerpo se ha secado y está deforme, y lo tengo que llevar hasta San Juan de los Lagos en el estado de Jalisco, donde está la Virgen Milagrosa. Lo he prometido llevarlo de limosna, pero hoy no nos dieron ni para comer. ¿Por qué no nos dan las obras que dejan allí para darle de comer a mi hijo? En aquella banqueta mi rostro se llenaba de moscas, y yo decía: ¿por qué yo solamente vine a este mundo para sufrir? ¿Por qué yo vine a este mundo solo para conocer desprecio? ¿Por qué se burlan de mi madre? ¿Por qué se burlan de mis hermanos? ¿Por qué mis hermanos están llorando donde no hay comida? ¿Por qué me niegan un poquito de comida? ¿Por qué yo vine a conocer puro dolor? Mientras yo estaba ahí, miraba aquellas personas, aquellas parejas que caminaban con sus hijos de la mano, y yo decía: ¿por qué yo no puedo caminar de la mano de mi madre? ¿Por qué yo vine a conocer puro dolor? Pero aquellos pensamientos y aquellas preguntas jamás fueron contestadas. Mi madre salía de vez en cuando para espantarme aquellas moscas que cubrían mi rostro, ya que yo ni eso podía hacer. Y recuerdo que cuando mi madre salía, venía con sus ojos llorosos, donde andaba realizando aquel trabajo llorando. Mi madre me miraba y me decía: hijo, no importa todo lo que me digan, yo lo soportaré todo, yo reuniré ese dinero y te llevaré hasta donde está la Virgen Milagrosa. Mi madre, como pudo, reunió aquel dinero y nos fuimos rumbo al estado de Jalisco, donde está la Virgen en San Juan de los Lagos. Se nos fue dicho que nos reuniéramos con aquellas personas que hacen las peregrinaciones que van rumbo a aquel templo. Cuando llegamos allá, de pronto me di cuenta que no solamente yo sufría, sino que había infinidades de personas que sufrían al igual que yo. Me di cuenta que aquellas personas que iban en aquellas peregrinaciones rumbo a aquel templo no habían podido reunir aquel dinero que se les había pedido, aquellas limosnas, y ofrecían sus cuerpos enfermos en sacrificio. Recuerdo que miraba que si eran hombres o mujeres, caminaban hasta 20 cuadras de rodillas hasta que sus rodillas chorreaban en sangre, ofreciendo sus cuerpos enfermos en un sacrificio, mientras que otras llevaban pencas de nopal. Al hundirse aquellas espinas en sus manos, chorreaba aquella sangre. Otros se clavaban cosas punzocortantes en su cuerpo hasta que brotaba aquella sangre. Empecé a oír aquellos gritos horripilantes, donde muchas personas no soportaban aquellos sacrificios y ahí morían. Sin embargo, mi padre y mi madre seguían caminando hasta llegar a aquel templo. Una vez que llegamos a aquel enorme templo y mi madre depositó aquella limosna que había reunido con tanto sacrificio, le dijeron a aquellas personas que están en aquel templo: señora, este templo está hecho de oro, sus columnas son de oro, porque esta Virgen es milagrosa. Son tantos los milagros que ella ha realizado, son tantas las personas que han recibido sanidad por el poder que tiene esta Virgen. Ahora pídale el milagro. Después de que le mostraron parte de aquel enorme templo y en que le dijeron: mire, esta Virgen, su corona es de oro, está valuada en millones y millones de pesos, es de puro oro porque esta Virgen es poderosa. Recuerdo que una vez que le explicaron todo eso a mi madre una vez llegó hasta enfrente de aquella imagen de aquel ídolo, y mi madre me tomó en sus brazos y me presentó ante aquella Virgen. Mi madre cayó de rodillas, mi padre estaba también hincado pidiendo aquel milagro. Empecé a oír los gritos de mi madre cuando le decía aquella imagen: yo he cumplido contigo, te he traído todo, hasta lo último te lo he traído, mis hijos están sin comida porque todo te lo he traído. Aunque yo no te había conocido, pero yo sé que tú eres milagrosa, yo he depositado toda mi fe en ti, haz el milagro en mi hijo, levanta a mi hijo se está muriendo.
abriendo lentamente y con él me estoy muriendo. Yo te lo he traído, he depositado mi confianza en ti. Levanta mi hijo, haz un milagro. Todo aquel día mi madre estuvo implorando aquel milagro, gritando. Vino la noche y mi madre seguía pidiendo aquel milagro. Otro día por la mañana mi madre tenía sus ojos hinchados, su garganta se había cerrado de tanto pedir aquel milagro, pero el milagro no había llegado. Llegaron aquellas personas que trabajan en ese templo y le dijeron: Señora, quizás aquí la Virgen no quiere realizar el milagro, pero tenemos el pozo del agua milagrosa. Este pozo, ahí está el agua milagrosa. ¿Por qué no lleva a su hijo y lava a su hijo con esa agua y ahí va a estar el milagro? Allí la Virgen ha realizado infinidad de milagros. Hágalo. Y mientras le decían aquello a mi madre, le pedían más dinero. Mi madre me llevó ante aquella agua que era un agua sucia. Y mi madre allí empezó a lavar mi cuerpo. Allí mi madre empezaba a exclamar que la Virgen realizara aquel milagro. Mientras mi madre lavaba mi cuerpo, recuerdo que mi madre me decía: Hijo, mueve tus manos, mueve tus piernas. Y le decía: Mamá, no puedo. Pero ya estaban de nuevo aquellas personas para decirle: Señora, quizás dándole esta tierra es milagrosa. Son tantas las personas que la han comido, son tantas las personas que han recibido sanidad mediante esta tierra. ¿Por qué no le da de comer esta tierra? Y ahí va a estar la solución, ahí va a estar el milagro, ahí va a estar la sanidad para el cuerpo de su hijo. Y mi madre, con aquella fe muerta en aquellos ídolos, mi madre empezó a comprar aquellas bolsas de tierra que consistían en terrones. Y durante 2 semanas que estuvimos en aquel lugar, mi madre puede darme de comer aquella tierra. Después de aquellas 2 semanas, mi padre y mi madre se dieron cuenta que todo había sido una mentira, que todo había sido, hermanos, una estafa, que solamente habían usado a mi madre, la ignorancia de mi madre, habían usado mi cuerpo para reunir aquel dinero. Pero allí no había habido ningún milagro. Regresamos a la casa, al rancho donde vivíamos. Mis padres venían peor que como cuando fuimos, porque mis padres venían agotados, sin dinero y cargando mi cuerpo paralítico, deforme y seco. Cuando llegamos al rancho, aquellas personas que habían donado aquel dinero, aquella limosna, se dieron cuenta que yo estaba de regreso. Aquellas personas religiosas, aquellas personas que solamente tenían aquella fe puesta en aquellos ídolos, empezaron a llegar a la casa. Ellos pensaban que yo estaba sentado, ellos pensaban que andaba de pie, narrándole a las personas y a mi familia cómo aquella imagen me había levantado, cómo aquella imagen había tratado con mi cuerpo. Se habían aglomerado las personas en la puerta pidiendo entrar para adentro. Mi padre les dio permiso que entrara. Y cuando entró la primera persona, puso sus ojos en aquel rincón donde hacía 7 años estaba postrado. Así como entró el primero, salió el último. Allí no había habido nada que preguntar. Allí no había habido ningún milagro, porque allí estaba mi cuerpo paralítico y deforme. Todo había sido una mentira, no había habido ningún milagro. Después de que pasó una semana de que regresásemos de aquel enorme templo, recuerdo que un día, una noche por la madrugada, yo le gritaba a mi madre. Mi madre estaba tan acostumbrada a mis gritos que cuando ella oía que yo gritaba, ella corría presurosa para ver qué es lo que a mí me sucedía. En esta madrugada yo le gritaba a mi madre: Mamá, siento que mi garganta se está cerrando, siento que mi nariz se está tapando, no puedo respirar, me estoy ahogando, mamá. Mi madre corrió presurosa, encendió una mecha de aceite y iluminó mi rostro. Una vez que mi rostro estaba iluminado, mi madre empezó a gritar de horror, empezó a gritar cuando miró que de mi boca y de mi nariz salían aquellas gruesas lombrices, aquella tierra asquerosa que me habían dado en aquel lugar, aquella tierra que habían dado a mi estómago, me había producido un nido de lombrices en mi estómago, el cual ahora salían por mi boca y por mi nariz. Mi madre, horrorizada, empezó a querer arrancarme aquellas lombrices. Dentro de mi boca y mi nariz se reventaban aquellas lombrices, y mi cara y mi cuerpo se cubría con aquella pus asquerosa. Este es el recuerdo más asqueroso que me queda, cuando mis padres se decían que tenían religión, cuando mis padres adoraban aquella religión, cuando mis padres recibían aquella
aquella religión procedente de Roma. Oh, hermanos, para mí, hermanos, yo no puedo evitar el derramar mis lágrimas cuando estoy narrando este testimonio. Pero esto es una experiencia, hermanos, que yo viví. Recuerdo que con aquellas lombrices habían debilitado aún más mi cuerpo. Y si esperaba ya el día en que yo tendría que morir, me llevaron ante un doctor y fue confirmado que aquella tierra y ha hecho que salieran aquellas lombrices de mi vientre. Recuerdo que en ese tiempo había llegado un maestro del estado de Querétaro. El maestro que estaba ahí en ese rancho dando clases ya no había querido dar clases. Y en ese tiempo llegó ese maestro y tomó el lugar de él temporalmente. Recuerdo que mi hermano mayor me llevó aquella mañana a aquella escuelita donde estaba este maestro que iba a dar clases por primera vez. Recuerdo que mi hermano llegó y me amarró sobre una silla para que yo escuchara la clase. Recuerdo que cuando este maestro daba la clase me miraba y yo veía como que él se estremecía al mirar mi cuerpo, pero yo estaba acostumbrado a todo ese tipo de miradas. Aquel maestro no soportaba y echó para afuera la clase. Recuerdo que cuando ya los alumnos estaban afuera, se fue acercando hasta donde yo estaba. Recuerdo que este maestro se me quedaba mirando y me dice, ¿qué es lo que tienes? ¿Por qué tu cuerpo está así? ¿Qué fue lo que te pasó? Le dije, maestro, hace 7 años que me pegó una enfermedad. Hace 7 años que yo estoy enfermo y mi cuerpo así quedó. Ya me llevaron ante la Virgen de San Juan. Los doctores de aquí me han desahuciado y me han dicho que yo voy a morir. Apenas hace 2 días que me trató un hombre de aquí que dice que él tiene poder. Recuerdo que mi padre y mi madre aceptaron llevarme hasta donde este hombre tenía su santuario. Este hombre tenía su santuario metido entre aquellos cerros. Aquel hombre llegó y me presenta en aquel altar horripilante. Una vez que aquel hombre me presenta en aquel altar horripilante, voltea y me deposita en aquel círculo. Después hace que pase una enorme humadera sobre mi cuerpo. Después viene este hombre y me unge mi cuerpo con unas hierbas aromáticas que la despedían un olor horripilante. Después de que mi cuerpo estaba ungido con aquellas hierbas que olían de una manera horrible, aquel hombre se levanta y se pone enfrente de aquel altar y empieza a exclamar en aquel horripilante altar. Empecé a oír que la voz de aquel hombre se torna cadavérnica, aquella voz se torna horripilante. Una vez que este hombre, su voz empieza a cambiar, voltea para donde yo estoy y me dice, ahora yo te ordeno que te pongas de pie, empieza a caminar. Pero este hombre, mientras que este hombre daba esa orden, mi cuerpo ni siquiera movía, ni siquiera temblaba mi cuerpo. Aquel hombre se le desorbitaron los ojos y dijo, estás condenado a la muerte. Todos te han condenado a la muerte y yo también. Para ti no hay sanidad, porque todos los que te han tratado te han dicho que no hay medicina, y eso es una verdad. Tú tienes algo tan fuerte en lo cual yo no puedo trabajar. Me sacó de ahí y le dice a mis padres, su hijo está condenado a la muerte, su hijo no tiene medicina. Cuando mi madre oía las palabras de este hombre, mi madre lloraba de desesperación, mi madre gritaba sabiendo que yo tendría que morir. Mientras yo platicaba con este maestro, le decía, aún este hombre también me desahució. El maestro se me quedaba mirando y vi de que pronto estaba en sus ojos cubierto de lágrimas y me dice, mira, yo nunca he estado enfermo, en mi familia nunca ha habido personas enfermas. Pero yo muy pronto voy a dejar de ser un maestro rural. Estoy encaminado a la política, donde yo voy a ser un diputado federal. Y en esas campañas políticas que yo llevo, hay gente muy rica, hay gente que tiene mucho dinero, y ellos me han dicho que a los que yo extienda mi mano, ellos pondrán su dinero. Y quiero decirte que yo te voy a escoger a ti. Yo reuniré las cantidades de dinero más grandes y te llevaré ante los mejores doctores, porque tú estás así, porque no te han tratado especialistas. Yo reuniré todo ese dinero y te llevaré
ante los mejores doctores de México. Mientras este maestro me decía que él me iba a ayudar, yo cerré mis ojos y empecé a llorar. Aquel maestro me decía, mientras él acariciaba mi pelo, me decía, ¿para qué lloras si yo te voy a ayudar? Le dije, maestro, somos tan pobres que yo no sé ni cuánto es tener dinero. Mientras aquel maestro se me quedaba mirando, él lloraba conmigo y me decía, ¿para qué estás llorando si yo te voy a ayudar? Si yo te voy a reunir todo ese dinero para que tú seas curado. Yo le decía, maestro, es que he sido tan pobre, somos tan pobres que yo no sé cuánto es tener mucho dinero. Y cuando usted me habla de que usted me va a ayudar, yo veo una luz que entra a mi vida y me miro caminando. Aquel maestro me dice, ¿cuál es el deseo que tú quieres realizar cuando tú camines? Porque yo te voy a ayudar, yo reuniré todo ese dinero para que tú seas curado. Y le dije, maestro, es abrazar a mi madre. Porque cuando mi madre me mire caminando, yo sé que mi madre va a dejar de llorar y va a dejar de sufrir. Aquel maestro dice, yo te ayudaré, yo lucharé, y si yo logro que tú te cures, todo México sabrá que yo he hecho una obra de caridad con quien lo merece. Aquel día el maestro me tomó en sus brazos y me llevó a la casa con mis padres y les explicó a mis padres el plan que él tenía para reunir aquel dinero. Mis padres le dijeron, maestro, somos tan pobres que no tenemos ni qué comer. El maestro les dice, yo les voy a ayudar. Mediante la política, yo voy a lograr y reunir el dinero necesario para que su hijo sea tratado. El maestro se fue donde ellos tenían sus reuniones políticas y después de unos días llegó el maestro hasta la casa de nuevo. Recuerdo que cuando el maestro llegó, se quitaba un sombrero que él traía y lo aventaba para arriba y brincaba de gusto. Llegó hasta donde yo estaba postrado y me dice, José, todo está arreglado. Las personas más importantes, las personas más acaudaladas que tienen más dinero, ellos se han interesado en ti y solo resta que ellos te miren. Ellos van a donar todo el dinero, toda la ayuda está dispuesta para que tú seas tratado. Es necesario que hoy salgamos a la ciudad porque hoy tenemos una reunión donde yo quedé de llevarte. Aquella mañana salimos de aquel rancho rumbo a la ciudad de Matehuala. El maestro me llevaba en sus brazos y yo miraba que el maestro no se avergonzaba de mí, ya que toda la gente se burlaba de mí. Cuando este maestro me llevaba en sus brazos, recordaba aquellas burlas que le hacían a mi madre, cuando le decían, a ustedes Dios los maldijo, por eso les dio un hijo paralítico y deforme. Recordaba como mis hermanos le decían a mi madre, mamá, ¿por qué se burlan de mi hermano? Porque mi hermano no se puede mover. Pero yo miraba que este maestro no se avergonzaba conmigo. Llegamos hasta donde estaban aquellas lujosas oficinas. Una vez que estábamos dentro de aquellas oficinas, el maestro puso mi cuerpo sobre un sofá muy elegante. Una vez que estábamos ahí, el maestro se sentó al lado de mí. Y vi que se abrió una oficina y aparecía un hombre muy elegante. Este era un licenciado. Cuando llegó hasta donde estábamos, el maestro se pone de pie y me dice, señor licenciado, este es el niño enfermo del cual yo les he hablado. Mientras el maestro le hablaba, aquel licenciado iba desenvolviendo mi cuerpo, ya que estaba envuelto en una sábana. Una vez que mi cuerpo estaba completamente desenvuelto, se fue acercando a aquel hombre tan elegante y dile que puso su mano en su frente y dile que empezó a llorar. Cuando él estaba así, me dice, José, yo nunca he sido pobre. Tengo tanto dinero que si yo me muriera y volviera a vivir, yo no me acababa todo el dinero que tengo. Pero con todo ese dinero que tengo, yo jamás he sido feliz. Yo te voy a donar todo el dinero que tú necesites, todo el dinero necesario yo lo daré. Y si yo logro que tú te cures, porque te enviaré ante el mejor hospital, pagaré el mejor doctor. Y si yo logro con mi dinero que tú te cures, habré hecho una obra de caridad, a ver si logro que entre algo de felicidad a mi vida.
aunque tengo tanto dinero, yo no puedo ser feliz. Mientras este hombre me hablaba que él tenía el dinero que yo necesitaba para poder ser curado, cerraba mis ojos, y cuando yo tenía mis ojos cerrados, yo veía que aquella luz se hacía más clara y me miraba caminando. Aquel hombre me decía, abre tus ojos, no llores porque yo tengo el dinero que tú necesitas y yo te lo voy a dar para que te cures. Le dije, cuando el maestro me habló en aquella escuelita que me iban a ayudar, yo me veía caminando. Y ahora que usted me dice que tiene el dinero necesario, yo me veo caminando de la mano de mi madre. Él me dijo, cuenta con toda la ayuda para tu familia. Mientras este hombre hablaba conmigo, aparece el doctor.

primero que le digas a su familia que vengan a recoger los papeles necesarios, porque ya localizamos el hospital donde él va a ser tratado. Ya localizamos al mejor ortopédico que está aquí en México. Él es procedente de España y se encuentra en el Hospital Civil de la ciudad de Saltillo. Tenemos todo arreglado porque tenemos que internarlo donde va a ser tratado por 3 años. Y este ortopédico especialista dice que hay mucha esperanza de que él sea curado. Se arrima el doctor y me dice: José, que tenemos que internarlo en el Hospital Civil donde tú vas a ser curado. ¿Aceptas estar internado por 3 años? Y le dije: sí, porque yo quiero caminar. Cuando salimos de aquellas oficinas, el maestro y yo llevábamos aquel tratado, llevábamos aquel contrato por 3 años donde me iba a tratar aquel especialista. Llegamos al hogar y aquel maestro les empieza a explicar a mis padres todo lo que se había logrado. Y aquel maestro les dice que todo estaba ya solucionado, el dinero, el especialista que me iba a tratar. Recuerdo que mientras mi madre oía que me iban a internar en aquel hospital, mi madre fue y me arrebató de los brazos del maestro y le dice: no, maestro, yo no voy a aceptar que se lleven a mi hijo y lo encierren en ese hospital. Mi hijo va a morir y yo quiero estar cuando él muera. Le dije: mamá, toda mi alegría es usted, mis hermanos y mi padre. Yo nunca he estado separado de ustedes. Para mí es muy duro separarme de usted, pero yo prefiero soportar el dolor de separarme. Yo prefiero que me internen en ese hospital donde yo voy a ser curado. Yo quiero caminar. Ustedes no se imaginan la desesperación que yo siento cuando me quiero mover, porque en que mi cuerpo está totalmente deforme y seco, yo estoy vivo por dentro y quiero caminar, yo quiero vivir, yo quiero ser feliz. Mi padre y mi madre aceptaron. Se llegó el día que salió mi padre conmigo para internarme en aquel hospital. Cuando ya llegamos en aquel hospital en la ciudad de Saltillo, Coahuila, recuerdo que cuando entramos por primera vez a aquella sala de espera, estaba un sacerdote y una monja católica en un escritorio. Cuando entramos en aquel hospital, aquel sacerdote y la monja se pusieron de pie y vinieron al encuentro de mi padre. Me preguntaron por su nombre, mi padre se los dio y le dice: ya lo estábamos esperando. Ahora ponga a su hijo cómodo en ese sofá y usted haga favor de acompañarme. Mi padre me puso cómodo en aquel sofá y se fue mi padre con aquel sacerdote y aquella monja. Poco rato mi padre llegó y yo le pregunté: papá, ¿dónde estaba? Mi padre dice: hijo, este hospital es completamente católico. Aquí las personas que entran por primera vez a este hospital, es necesario que se tengan que confesar, y yo fui a confesarme. Mientras mi padre me daba esa información, llegó la madre Nieves, que era la persona que estaba encargada de aquel hospital, y le dice: señor, haga favor de acompañarme al piso número 5, porque ahí está el cuarto que ha sido reservado para su hijo. Íbamos caminando rumbo al piso número 5, donde estaba aquel cuarto donde yo tenía que ser internado. Llegamos y vive que aquel cuarto estaba muy lujoso para mí. Aquellos 7 años que yo había estado enfermo, había estado tirado en un rincón donde yo no tenía ni cama, pero ahora estaba en un cuarto supuestamente muy lujoso para mí. Aquella mujer, con unas palabras muy frías, le dice a mi padre: señor, deposite a su hijo en esa cama, haga favor de salir inmediatamente, vaya a la oficina y ahí se le va a dar toda la información que tiene el especialista para usted. Ahí se le indica cada y cuándo usted va a venir a ver a su hijo. Si usted viene antes o viene después en que se le indica, usted no va a poder mirar a su hijo. La Iglesia Católica ha dictado estas órdenes y la Iglesia Católica es muy estricta. Así que haga favor de venir exactamente cuando se le indica. Cuando vi que mi padre iba saliendo de aquel cuarto, empecé a sentir una soledad cuando me quedaba solo en aquel cuarto, lejos de mi madre, lejos de mi familia, y no soporté y empecé a llorar. Y le dije: papá, yo no me quiero quedar. Mi padre volteó con sus ojos llorosos y me dice: hijo, es por tu bien. Cuando mi padre se alejó, empecé a llorar. Se arrimaron aquella monja y me dice: no llores,
Nosotros estamos preparados para hacer el bien. Nosotros hemos estudiado y queremos hacerte el bien a ti. El tratamiento que se ha sido pagado es para que tú seas curado. En ese tratamiento viene incluido que se te estén aquí 5 monjas para cuando tú estés triste te saquen a pasear en los jardines. Porque todo está cubierto. No estés triste, porque nosotros estamos aquí para cuidarte. Cerré mis ojos y dije, voy a soportar el dolor de no mirar a mi madre por 3 años. Pero yo sé que voy a salir caminando, yo sé que aquí me van a curar. Y un día voy a llegar y voy a abrazar a mi madre. Cerré mis ojos y esperaba el momento en que yo tendría que caminar. Desde aquel momento, aquella ilusión crecía más grande dentro de mí en el día en que yo sería curado. Aquella mujer me dice, pronto va a venir el especialista para examinarte. Y así fue, enseguida llegó el especialista, el doctor Rodolfo Rico, procedente de España. Con él venían 5 doctores y empezaron a examinar inmediatamente mi cuerpo. Dije que ese hombre estaba marcando mi cuerpo. Y yo le pregunté, doctor, ¿para qué está marcando mi cuerpo? Este hombre me dice, pronto vamos a iniciar el tratamiento. Le dije, doctor, ¿me va a curar usted? Él me dice, sí. Hay grandes esperanzas de que este tratamiento vaya a dar resultado y tú puedas caminar. Se llegó el día en que este hombre me dice, mira, el tratamiento va a consistir en que voy a tener que realizar operaciones en tu cuerpo. Cada vez que yo realice operaciones en tu cuerpo, aquí va a estar tu padre, porque es la información que se le ha dado. Cada vez que nosotros te operemos, tu padre aquí va a estar. Toda la información él la va a tener. Si tú quieres saber alguna cosa, pregúntale a tu padre que yo lo mantendré informado. Estos 5 doctores que están conmigo van a colaborar en el tratamiento. Así es de que en ocasiones yo no voy a poder estar aquí, pero va a venir cualquiera de ellos y dales la información que ellos te pidan. Se llegó el día en que me sacaron rumbo al quirófano, en que tenían que realizar las primeras operaciones. Y salí aquella mañana rumbo a la sala de operaciones, donde aquel hombre empezó a abrirme los dedos de mis pies, mis talones. Aquel hombre empezó a realizar aquel tratamiento, y cada vez que realizaban operaciones a mi cuerpo, ya estaba mi padre ahí. Cuando yo salía de la sala de operaciones, mi padre ya estaba en el cuarto ahí esperándome. Cuando yo miraba a mi padre con su rostro alegre, esto parecía que me decía que el tratamiento iba bien. Yo le decía a mi padre, después de que ya habían realizado varias operaciones en mi cuerpo, le decía, papá, ¿cuándo voy a caminar? ¿Qué dice el doctor? ¿Cuándo yo voy a poder caminar? Ya me han operado mis piernas, ya llevan bastantes operaciones en mi cuerpo y yo todavía no me puedo mover. Habían pasado casi 2 años de que aquel tratamiento estaba tratándose mi cuerpo, pero yo aún seguía con mi cuerpo paralítico. Mi padre me decía, hijo, el doctor dice que todo va muy bien, el doctor dice que va a ser un éxito el tratamiento y que pronto vas a caminar. Yo le decía, papá, ¿por qué no viene mi madre a mirarme? Tengo muchas ganas de mirar a mi madre. Mi padre decía, hijo, solamente me permiten que yo venga a mirarte, pero tu madre está ansiosa, ella pronto espera el momento en que tú vas a llegar caminando. Yo le decía, papá, dígale a mi madre que pronto voy a poder abrazarla. Continuaba aquel tratamiento y continuaban las operaciones. Y recuerdo que para allá, para terminarse aquel tratamiento, me prepararon otra vez para sacarme a la sala de operaciones, donde ahí se realizaron operaciones en mis rodillas. Regresé de la sala de operaciones y buscaba a mi padre, y mi padre ya no estaba. Recuerdo que había pasado una semana de que me habían operado mis rodillas, de que habían realizado operaciones por los dos lados de mis rodillas. Mi padre no llegaba. Yo decía, ¿por qué mi padre ya no puede estar aquí? Una mañana apareció el doctor Rodolfo Rico. Con él venía una enfermera puchando un carrito, en el cual traían unos frascos con un agua amarillosa, gelatinosa, aquella agua. El doctor se paseaba alrededor de aquella cama. Yo lo vi un poco nervioso y me dice, José, ¿cómo estás? Le dije, doctor, ¿cuándo voy a caminar? Aquel hombre se agarraba su pelo. Finalmente se acercó al borde de mi cama y me dice, José, en vista que tu padre
en vista que tu familia no puede estar ya, quiero hablar contigo. Quiero decirte que el tratamiento ya se terminó. Le dije, doctor, ¿cuándo voy a caminar? Aquel hombre me decía, pero mi momento, déjame explicarte. Quiero decirte que el tratamiento fue un fracaso. Y le dije, no, doctor, usted no me puede decir eso. Usted le dijo a mi padre que usted me iba a curar. Usted hizo muchas operaciones en mi cuerpo. Y muchas veces usted me dijo que yo iba a caminar. Usted dijo que había curado a muchas personas. ¿Por qué a mí no me puede curar? Empecé a llorar de dolor. Aquella ilusión que había mantenido durante 3 años caía con aquellas palabras que aquel hombre me decía. Él me dice, José, mira, quiero que me escuches un momento. Es cierto que yo he realizado varias operaciones, es cierto que varios tratamientos han sido un éxito, pero han sido con personas que tienen su cuerpo vivo, pero tu cuerpo está muerto. Todas esas operaciones que he realizado en tu cuerpo, he encontrado que tus nervios están muertos, tus músculos han desaparecido y esta enfermedad ahora está destruyendo tus huesos. Esas últimas operaciones que hice en tus rodillas fue para sacártelas porque se están pudriendo. Mientras aquel hombre me hablaba de esta manera, caminaba hasta donde estaban aquellos frascos y me dice, mira, esto es lo que ha quedado de tus rodillas. Empecé a mirar aquella agua gelatinosa, lo que había quedado de mis rodillas. Yo lloraba amargamente. Finalmente reconocía que yo jamás me levantaría de aquella cama. Aquel hombre me decía, aquel doctor me decía, mira, tienes que aceptar que tu enfermedad es incurable. He fracasado. Ya no quiero tratarte, ni el hospital te puede tener. La razón que tu padre no está es porque yo me comuniqué con las personas que estaban pagando este tratamiento para decirles que ya no envíen dinero porque tu enfermedad es incurable. Cuando este hombre me decía todo esto, yo lloraba de dolor, lloraba sin ninguna esperanza. Se habían agotado todos los recursos y aceptaba que yo jamás caminaría. Aquel hombre me dice, mira, te voy a dar de alta. Me he comunicado con tu familia para que vengan y te saquen de este hospital. Y allá en tu pueblo que busquen un doctor y te quiten esas puntadas de tus rodillas para que ya no te traigan aquí. Porque el hospital ya no te va a recibir. Estás dado de alta. Mientras aquel hombre firmaba el expediente, yo seguía llorando de dolor y de amargura. Aquel hombre se me quedaba viendo y se acercó nuevamente y me dice, mira, José, no eres la única persona que tienes una enfermedad incurable. Acéptalo. Pronto vas a morir y después de la muerte todo habrá terminado para ti. Todo ese dolor se habrá terminado. Volví a oír aquella palabra que me estremecía en que yo tendría que morir. Pero finalmente yo aceptaba que para mí no había medicina. Él me dice, pronto tu padre va a venir a recogerte. Es todo lo que se puede hacer. Aquel hombre salió de aquel cuarto. Y yo dije, cuando venga mi padre, yo le voy a decir que por qué me engañaron. Que por qué me separaron de mi madre. Que por qué me dijeron que me iban a curar. ¿Para qué realizaban tantas operaciones en mi cuerpo si yo no iba a ser curado? Pasó una semana y vi que apareció mi padre. Cuando yo vi el rostro de mi padre, vi que mi padre sufría y yo no pude decirle nada. Llegó mi padre y me abrazó, me dio un beso y me dice, hijo, he venido por ti. Recuerdo que mi padre me tomó en sus brazos y me sacó de aquel hospital. Mi padre empezó a caminar por aquellas calles que lo conducían al centro de la ciudad de Saltillo, Coahuila, donde está la oficina de los autobuses que van rumbo a donde nosotros vivíamos. Y vi que mi padre iba caminando cuadras y cuadras conmigo en sus brazos. Y oí que había un ruido en su pecho, un murmullo. Y dije, mi padre va cansado.
Cuando yo levanté mi rostro para ver a mi papá, él inclinó su rostro y vi de que no era que mi padre fuese cansado, sino que él iba llorando. Cuando él me miró, me dice: hijo, no traigo dinero para darte de comer, no traigo dinero para regresarnos para la casa. Yo no sé qué voy a hacer, yo no sé cómo voy a darte de comer si no traigo dinero. Cuando el doctor se comunicó con las personas que donaban el dinero y supieron que tú tenías esa enfermedad incurable, quitaron toda la ayuda. Esa es la razón por la cual yo no pude estar en tus últimas operaciones, porque ya no hubo la ayuda necesaria. Hoy cumples 10 años de que quedaste paralítico. Con esos 10 años yo he sufrido mucho, hijo. Yo te miré completamente sano, pero ahora mis ojos te han mirado. Cómo tu cuerpo se secó, se torció. Cómo estás ahora lleno de operaciones y la esperanza más grande se terminó cuando este especialista dice que tu enfermedad es incurable. He sufrido mucho contigo, hijo, y yo ya no puedo soportar seguirte mirando en la condición que has quedado. Yo prefiero que mejor te mueras. Yo sé que me va a doler saber que vas a morir. Una vez que tú mueras, mis ojos ya no te van a mirar y ya no voy a sufrir. El tiempo todo lo borra, hijo. Yo sé que un día me resignaré. Le dije: papá, pues usted puede comprender el deseo que tengo de vivir, pero he aceptado que yo jamás voy a caminar, aunque mi cuerpo está en esa condición. Yo estoy vivo por dentro, papá. Ustedes no pueden entender la desesperación que siento cuando me quiero mover, pero sé que no hay medicina para mí. Yo lo he aceptado. Mi padre siguió caminando hasta que cruzó aquella ciudad, y allá en la salida, allá en la carretera que va rumbo a donde nosotros vivimos, al estado de San Luis, ahí mi padre se quitó una chamarrita, un saco, y puso mi cuerpo en la orilla de la carretera, y allí mi padre empezó a pedir un ride. Pasaron las horas y nadie nos daba ese ride para llegar a nuestra casa. Enfrente estaba un estacionamiento de gasolina donde cargan combustible los camiones de carga. Finalmente se para un camión allí para cargar combustible, y mi padre va y le dice que si nos puede dar un ride. Recuerdo que mientras mi padre hablaba con aquel hombre, se iban acercando donde yo estaba, y oigo estas palabras que le dice mi padre a esta persona. Le dice: mire, mi hijo tiene 10 años de que está enfermo, quedó paralítico, su cuerpo se deformó completamente. 3 años estuvo aquí internado en el hospital civil, donde un especialista le operó sus piernas y dice que mi hijo no tiene medicina. Somos tan pobres que no traigo dinero para llegar a mi casa. Quisiera que usted nos ayudara y nos pueda llevar. Aquel muchacho, al mirar mi cuerpo, cuando mi padre se lo mostraba, le dice: mire, señor, precisamente yo paso por esa carretera donde está ese rancho donde ustedes viven. Yo les voy a dar esa ayuda, ese ray. Mate, mire, yo quiero que a su hijo no lo puedo llevar. A su hijo no lo puedo llevar en la cabina porque llevo otras personas ahí. Pero la carga que yo llevo son láminas galvanizadas, las cuales les ponen en los techos en México. Esta carga va muy bien acomodada. Enfrente hay un espacio. ¿Por qué no le dice a las personas que van ahí conmigo que le ayuden a subir el cuerpo de su hijo y lo acomoden ahí enfrente para que no le den mucho el aire? Y yo les voy a dar ese rayo, los voy a ayudar. Efectivamente, mi padre tomó mi cuerpo. Y efectivamente aquellos muchachos que iban con él ayudaron a mi padre para que pusiera mi cuerpo allí donde el chofer había dicho. Toda aquella carga de láminas galvanizadas iba muy bien acomodada para atrás. Enfrente estaba aquel espacio. Allí pusieron mi cuerpo. Oí cuando este muchacho encendía el motor y el camión tomaba otra vez la carretera. En México siempre han estado los caminos malos y las personas, los conductores de vehículos, siempre han corrido a altas velocidades. Aquel camión empezó a correr de una manera tan fuerte, empezó a tomar una velocidad muy fuerte. Habíamos caminado algunos 50 kilómetros de distancia cuando yo
vi de que de repente este camión se iba moviendo, este camión como que se iba ladeando, empecé a ver que este camión se iba volteando, aquel muchacho empezó a sacar, salirse de la carretera, y así como iba de fuerte aquel camión, el muchacho enfrenó, y toda aquella carga que consistía en toneladas y toneladas de láminas galvanizadas, corrieron tan fuerte, vinieron sobre mi cuerpo, y lo juntaron con la parte posterior de aquel camión, allí se quebraron mis manos, ahí se quebraron mis costillas, ahí se quebraron mis piernas secas y deformes y recién operadas, allí se reventó mi estómago, empecé a aventar sangre por mi boca, por mi nariz, por mis oídos, empecé a oír los gritos de mi padre que decían: mi hijo se despedazó, mi hijo está muerto, quítenle toda esa carga porque mi hijo se despedazó. Aquellos gritos de mi padre se fueron alejando y de repente empecé a mirar que yo iba saliendo de aquel cuerpo destrozado, de repente empecé a desprenderme de aquel cuerpo y de repente empecé a ver un abismo tan profundo que se iba abriendo, empecé a ver aquellas tinieblas que se iban moviendo, empecé a ascender aquel abismo horripilante, de repente empecé a ascender para abajo, yo sabía que había muerto, pero yo no sabía para dónde iba, yo quería gritarle a mi padre, pero ya no podía gritar, empecé a sentir una agonía, empecé a sentir un dolor cuando iba entrando en aquel abismo, aquellas tinieblas pegajosas, aquellas tinieblas que parecían paredes se venían sobre de mí, ascender aquel abismo horripilante, de repente empecé a ascender para abajo, yo sabía que había muerto, pero yo no sabía para dónde iba, yo quería gritarle a mi padre, pero ya no podía gritar, empecé a sentir una agonía, empecé a sentir un dolor cuando iba entrando en aquel abismo, aquellas tinieblas pegajosas, aquellas tinieblas que parecían paredes se venían sobre de mí y hacían más agudo mi dolor, toda mi vida había sufrido, toda mi vida había sido atormentado, pero ahora no era comparado este sufrimiento que yo iba sintiendo en mi alma, en mi espíritu, de repente empecé a sentir que aquellas tinieblas se iban acercando tan cerca de mí, empecé a oír unos gritos horripilantes, unos gritos agudos que decían

Un trono tan enorme, empecé a mirar que desde aquel trono enorme brillaba una luz que venía a mi vida, y miraba que mi cuerpo brillaba. Puse mis ojos en mi cuerpo y vi que mi cuerpo estaba sanado.

felicidad, todo aquel sufrimiento que yo había experimentado, oh, era agitado con aquella luz que cubría mi cuerpo. Yo seguía mirando aquel trono tan precioso y de repente

misericordia que llegaba hasta mí. Yo seguía llenándome con aquella voz tan poderosa. De repente empecé a mirar algo que brillaba. Empecé a mirar una enorme cortina que se iba moviendo. Yo puse mis ojos y miré que de repente empezaba a brillar algo precioso. Y puse mis ojos y vi de que mira una ciudad que brillaba. El Señor me

comprado con mi sangre. Ahora tú háblales, habla a la humanidad, porque yo te levantaré y yo daré señales. No temas, donde quiera que yo te envíe, tú simplemente habla de lo que yo te he mostrado, porque yo te tengo en mis manos y de mis manos nadie te arrebatará. Ahora yo te llevaré y te mostraré otro lugar. He mostrado mi gloria.

abismo tan profundo, pero vi de que cuando iba ascendiendo aquel abismo, una luz me cubría y empecé a entrar en la profundidad de aquel abismo. Cuando iba entrando en aquel abismo, aquellas tinieblas se movían, aquellas tinieblas horrorosas, y oí aquella voz poderosa que me hablaba: no temas, porque yo soy Jesús de Nazaret, yo tengo las llaves de la vida y de la muerte, porque yo se las he arrebatado a Satanás, yo te llevaré y te mostraré el lugar de tormento, porque para eso he puesto mis ojos en ti, para que tú le hables a la humanidad en los últimos días, de que yo soy Jesús de Nazaret, de que yo soy el único que puedo librarlos de la condenación eterna. Fui entrando en la profundidad de aquellas tinieblas, y una vez que estaba en la profundidad, se oyó aquella voz de poder que me dijo: yo soy el que vive y reina para siempre, yo tengo el poder. Ahora yo te mostraré aquellos que están perdidos, porque ahora estás en el lugar de tormento. Yo te los enseñaré para que tú veas y les hables a la humanidad. Y de repente empecé a mirar que aquellas tinieblas se iban separando, aquellas tinieblas pegajosas se separaban y arrojaban a aquellos seres para que yo los mirase. Empecé a mirar aquellos rostros deformes, aquellos rostros que sufrí. Empecé a mirar uno por uno aquellos seres atormentados, aquellos seres que estaban atormentados por la eternidad. De repente se oye la voz de Jesús que retumba entre aquel lugar y me dice: ahora yo te destaparé los oídos para que tú oigas el clamor. Sentí que algo tronó en mi ser y pude oír aquellos gritos horripilantes, aquellos gritos desgarradores que decían: estamos perdidos para siempre. Estamos perdidos, aquí no hay amor, solamente estamos siendo atormentados.

0: porque yo soy Jesús de Nazaret, y fui sacado de aquellas tinieblas, y fui saliendo, y me deshice como si yo nunca hubiese vivido. Dice mi padre que habían transcurrido ya 2 horas que me habían sacado de entre aquellas láminas. Habían comunicado para que llegase una ambulancia y levantara mis restos, pero no llegaban. Dice mi padre que la gente se iba llegando a donde estaba aquel accidente, donde estaba mi cuerpo destrozado. Llegaron los periodistas de la ciudad de Saltillo y empezaron a tomar fotografías de aquel cuerpo destrozado. Dice mi padre, aún tenías tu boca llena de sangre, de tus oídos aún escurría la sangre, estabas totalmente reventado. Dice mi padre, llegó la policía para dar fe de que estabas muerto. El chofer, al cerciorarse que habías muerto, se dio a la fuga y dejó aquel camión abarrumbado. Iba llegando la gente, se iba amontonando. Yo seguía mirándote y sentí ganas de llorar cuando yo vi de la forma que había quedado tu cuerpo. Apenas unas horas yo te había dicho que quería que mejor te murieras, y ahora te miraba la forma que tú habías terminado. Me recordé que toda tu vida había sufrido y en la forma que habías perdido la vida. Empecé a sentir remordimientos en mi conciencia y sentí ganas de llorar. Me fui apartando de aquella gente para poder llorar, pero apenas había caminado una distancia pequeña cuando se oyó una voz desde el cielo, una voz que estremeció aquel lugar. Aquella gente fue sacudida cuando se oyó aquella voz de poder que me dijo: yo soy Jesús, yo soy la vida, abre su boca y sopla y él vivirá para dar testimonio de mi poder, porque yo lo tengo en mis manos y él dará testimonio de lo que yo le he mostrado. Yo soy la vida, solamente sopla en su boca y él vivirá. Dice mi padre que aquella voz poderosa, era tan poderosa que mi padre corrió, hizo un lado la gente, se fue sobre mi cuerpo y dice: hijo, yo abrí con mis manos tu boca, aunque estaba llena de sangre, pegué mis labios y soplé. Una vez que soplé, abriste tus ojos y me dijiste: papá, estoy bien. Aquella gente corría, aquella gente no daba crédito a lo que estaban mirando. Aquel cuerpo destrozado, aquel cuerpo quebrajado, habían oído que yo había hablado. Inmediatamente trajeron un taxi y me regresaron al hospital. Caí en el estado de coma y mi padre desde aquella hora quedó él afectado de su mente con aquella voz de poder. Me regresaron una vez al hospital civil donde yo había estado internado por 3 años. Allí mi padre se fue y quedé solo en aquel hospital. Pasó una semana y yo seguía en el estado de coma. Pasó un mes y yo seguía en el estado de coma. Un mes y medio y abrí mis ojos. Cuando yo abrí mis ojos, vi de que estaba una monja católica en un lado de mi cama. Vi de que estaba una enfermera. Y yo les dije: ¿dónde estoy? Ellas me dijeron: estás de nuevo en el hospital. Hace un mes y medio que tuviste un accidente. Le dije: ¿dónde está mi papá? ¿Dónde está mi mamá? Me dicen: hace un mes y medio que te dejaron en este hospital. Nos hemos comunicado, pero hasta ahorita nadie ha venido a mirarte. Le dije: yo tengo hambre. Me dice: no puedes comer porque tu estómago está pegado. Tenemos que darte un alimento por entre las venas, pero este alimento cuesta dinero y tu familia no ha venido a reclamarte. Solamente tenemos tu cuerpo vendado. Se arrimó la monja católica y me dice: no sabemos cómo es que tú estás vivo si tu cuerpo está hecho pedazos. Los doctores no han querido tratarte porque tu familia no ha venido. Necesitamos el dinero, necesitamos yeso, pero hasta ahorita nadie ha venido a preguntar por ti. No sabemos cómo es que tu corazón aún se mueve. No sabemos cómo es que tú estás hablando. Cerré mis ojos y puse mi mente en claro. Cuando yo puse mi mente en claro, vino el recuerdo de aquella voz llena de amor, de aquella voz llena de misericordia, en que yo había mirado mi cuerpo completamente sanado. Vino el recuerdo de aquella voz que me había hablado, que me había dicho que Él era Jesús y que Él me amaba y que Él había dado su vida en la cruz del Calvario. Oh, vino el recuerdo de aquella ciudad tan preciosa que yo había mirado. Vino el recuerdo de aquella boda en el cielo donde yo había estado. Empecé a recordar aquellos gritos de aquellas gentes que estaban en aquel lugar llamado de tormento. Y empecé a gritar desde aquel día, cuando sentí que no me podía morir, cuando sentí que mi cuerpo no se movía, cuando sentí que estaba de nuevo en aquel cuerpo destrozado y paralítico. Empecé a gritar: díganle a Jesús que aquí estoy, que no me puedo mover. Él me dijo que me amaba, Él me dijo que me levantaría, Él me dijo que me daría vida. Búsquenlo, por allí debe de andar, porque Él me llevó y me mostró una ciudad que brillaba. Él me llevó y me mostró una boda en el cielo, y me llevó a un lugar donde están muchos seres gritando, y me dijo que todos aquellos que no aceptaran su sacrificio estarían ahí. Él me dijo que yo estaría en sus manos y que de sus manos nadie me arrebataría. Díganle que aquí estoy, que no me puedo mover. Díganle que aquí estoy, que venga y me levante. Empecé a gritar desde aquel día continuamente. Iban pasando las semanas y yo seguía gritando aquel nombre que yo había conocido a través de la muerte, aquel nombre que es sobre todo nombre, Jesús de Nazaret. Al oír mis gritos se iban acercando las monjas, se acercaban las enfermeras y los sacerdotes, y se me quedaban mirando como yo seguía gritando aquel nombre de Jesús. Cuando les decían que yo había sido llevado a aquella ciudad tan preciosa, que Él me había llevado a aquella boda en el cielo y a aquel lugar de tormento, yo les gritaba: díganle a Jesús que venga, y díganle que no me puedo mover, Él por allí debe de andar. Díganle que aquí estoy. Se fueron acercando las madres superioras, se acercaron los sacerdotes y se me quedaban mirando y me decían: no estés gritando, eres un moribundo. No sabemos cómo es que aún tú sigues hablando, si ya van para 2 meses y tu cuerpo no ha sido tratado por ningún doctor. No damos ninguna explicación cómo es que tú tienes vida. Nos hemos comunicado con tu familia, pero hasta ahorita no han venido. Y yo les decía: díganle a Jesús que aquí estoy. Él me dijo que me amaba, Él me dijo que yo estaría en sus manos, Él me dijo que me levantaría. Búsquenlo y díganle que no me puedo mover. Se fue acercando la Madre Nieves y me dice: mira, quiero que me contestes unas preguntas. Tú has cumplido con la Iglesia Católica, hiciste tu primera comunión, ya te confesaste alguna vez. Y le dije: yo no sé lo que es eso. Me dice: mira, la razón que tú no has muerto es porque tú no has cumplido con la Iglesia Católica, pero el deber de nosotros es hacer que tú cumplas, porque tu alma está penando, por eso tú no puedes morir. Aquella mujer, aquella tarde, se fue y regresó con un vestido blanco, regresó con una vela y un rosario, invitó a las monjas y a las enfermeras, y ahí aquella mujer puso aquel vestido blanco sobre mi cuerpo quebrajado, solamente vendado, y me dice: es necesario que tú hagas tu primera comunión para que tú te puedas confesar y puedas morir. Aquella tarde realicé mi primera comunión. Después de que hice mi primera comunión, apareció un sacerdote y oficiaron una misa para el descanso de mi alma en aquel cuarto. A las 5 de la mañana me sacaron y me llevaron al confesario donde estaba un sacerdote, y aquel hombre allí me dijo: yo te absuelvo de todos tus pecados, ahora muere tranquilo, que tu alma descanse, ahora sí vas a morir. Me sacaron de ahí y me llevaron al santuario. Ahí estaba otro sacerdote con una hostia para impartir la hostia, que es la única vez que yo he tomado la hostia. Allí me dieron aquella hostia después de que oficiaron otra misa para el descanso de mi alma, y que echaron un agua bendita en aquella camilla donde yo estaba postrado.
1: me regresaron al cuarto del hospital. Y desde aquella hora, recuerdo que entraban las monjas y las enfermeras entraban despacio a aquel cuarto cuando yo dejaba de gritar. Ellos pensaban que en cualquier ratito yo moriría, puesto que yo había cumplido con la Iglesia Católica. Pero iban pasando las semanas y yo seguía gritando con más fuerza. Había una fuerza que entraba en mis pulmones y gritaba más fuerte: díganle a Jesús que aquí estoy, que no me puedo mover. Él me dijo que me levantaría, él me dijo que me amaba, él me dijo que yo estaría en sus brazos seguros. Díganle que aquí estoy, que no me puedo mover. Iban pasando las semanas y mis gritos se iban oyendo, tan grande aquellos gritos que se oían por aquellos pasillos. Recuerdo que llegó la Madre Superiora y me dice: ya no estés gritando, tus gritos nos ponen nerviosos, tus gritos no dejan dormir a los enfermos. No sabemos ni cómo dar una explicación. ¿Cómo es que tienes fuerzas para gritar si tus pulmones se reventaron? No podemos dar ninguna explicación, pero tus gritos nos están poniendo nerviosos. No dejas dormir a los enfermos. ¿Por qué no te callas? ¿Para qué estás gritando? Y le dije: es que Jesús me dijo que Él me amaba, Él me dijo que me levantaría. Díganle que aquí estoy. Él me llevó y me mostró una ciudad llamada la Nueva Jerusalén, y me mostró una boda en el cielo. Me llevó a un lugar donde están unos seres atormentados y Él me dijo que me levantaría. Díganle que aquí estoy, que no me puedo mover. Habían transcurrido 2 meses y 3 semanas y no habían cambiado ni siquiera aquel vendaje de aquel cuerpo quebrajado y paralítico. Aquella monja me dice: mira, voy a autorizar para que te vengan a examinar unos especialistas, pero ya no estés gritando. Recuerdo que aparecieron unos doctores, me sacaron en una camilla y me llevaron a un cuarto donde tenían muchos aparatos. Aquellos aparatos me los empezaron a poner en mi cabeza. En aquel accidente mi cabeza se había desnucado, mi nuca estaba fracturada y aún aquella herida estaba viva. Y recuerdo que una mañana apareció la Madre Nieve, la Madre Superiora, con los papeles en la mano, se me quedó viendo. Vi de que su rostro estaba dilatado, donde venía ya tan enfurecida, venía enojada, y se me quedó mirando mientras yo gritaba aquel nombre de poder, aquel nombre que yo había conocido a través de la muerte. Y me dijo: ya no estés gritando, eres el ser más asqueroso que mis ojos han mirado. No solamente eres un paralítico, está tu cuerpo quebrajado, eres un loco. Ahora tenemos las pruebas en mis manos. Estas personas que te han examinado son psiquiatras, son especialistas, y han encontrado que en tu cerebro hay sangre, han encontrado que esa herida que fue producto de ese accidente, entró sangre para adentro y estás teniendo muchos traumas en tu cerebro. Tú estás dañado de tu cerebro, tú no fuiste a ninguna parte, a ti nadie te habló, eso es producto de tu mente. Tú no miraste nada porque eres un loco asqueroso, tú solamente sirves para dar problemas. Ya no soportamos tus gritos, por eso tu padre y tu madre te dejaron, porque no sirves para nada, solamente para dar problemas. Pero yo autorizaré que te saquen de este cuarto y te lleven a un lugar donde puedes gritar todo lo que quieras. Allí a nadie le estorbarás. Allí solamente entran los que van a morir, porque tú tarde que temprano vas a morir. No sabemos cómo es que has soportado tanto. Si ya tienes 3 meses, van 2 meses y 3 semanas, y no sabemos cómo es que aún tú tienes fuerzas. Mientras aquella mujer me despreciaba, mi cuerpo ya se estaba pudriendo, donde no cambiaban aquellas vendas. Apareció una enfermera y una monja puchando una camilla, me echaron en aquella camilla y me llevaron al fondo de aquel pasillo donde estaba un cuarto. Cuando llegamos a aquel cuarto, vi de que estas personas se cubrían su rostro. Al entrar para adentro, pronto me di cuenta por qué estaba aquellas personas con su rostro cubierto. Empecé a mirar que había unas personas que gritaban en aquel lugar. Pronto me di cuenta que venía un olor, una pestilencia insoportable en aquel cuarto. Agarraron mi cuerpo y lo arrojaron sobre una cama inservible. Y me dijo aquella monja y aquella enfermera: aquí puedes gritar todo lo que quieras, aquí a nadie molestarás. Aquí solamente salen cuando mueren, y sabemos que a ti te queda pocos días de vida. Puse mis ojos en aquellas personas que estaban en aquel cuarto y pronto me di cuenta por qué daba aquel olor tan insoportable, tan horrible, cuando vi de que estaba una mujer que tenía un cáncer en su vientre. Aquel cáncer le había podrido completamente su vientre y despedía un olor insoportable. Aquella mujer gritaba de dolor. Los doctores habían dicho que solamente le quedaban 3 días de vida y pronto iba a morir. Empecé a mirar otro joven que estaba ahí, que su familia le había dejado porque había nacido completamente deforme de su cuerpo. Y aquel muchacho gritaba de hambre donde lo metían en aquel cuarto y no le daban de comer. Empecé a mirar que aquel muchacho se comía su mismo excremento de hambre. Pronto dije, pronto me van a sacar a mí también. Yo seguía gritando que yo no estaba loco, que todo lo que yo les gritaba era una verdad, pero allí nadie me oía. Empecé a mirar cómo iban sacando uno a uno de aquellos que estaban condenados a la muerte y dije, pronto me van a sacar a mí. Pasó la primera semana en que yo estaba en aquel cuarto y aquel último día se fue acabando mi voz, ya no pude gritar. Aquella tarde se abrió aquel cuarto y fue entrando aquella monja y aquella enfermera. Traían un muchacho que le había picado una serpiente. Los doctores habían dicho que este muchacho no amanecía, ya que toda su sangre estaba contaminada con aquel veneno mortal de aquella serpiente. Aquel muchacho llevaba su pierna tan inflamada. Los doctores habían abierto heridas enormes en su pierna para que chorrease aquel veneno y se pudiera lograr y se salvara la vida, pero era imposible. Los doctores le habían dicho que tan presto el corazón fuese invadido por aquel veneno, moriría irremediablemente. Pusieron a aquel muchacho en aquella cama mientras que aquel muchacho daba aquellos gritos de dolor. Se fue acercando hasta donde estaba mi cama. Había transcurrido una semana de que yo estaba en aquel cuarto y durante aquella semana nadie se había arrimado a mi cama. Aquella cama estaba llena de suciedad donde nadie la cambiaba. Estaba yo en aquella cama que era una asquerosidad. Vi de cuando goteaba mi cuerpo, vi cuando chorreaba aquella sangre, aquella agua que escurría de mi cuerpo estaba pudrido. En aquella cama era una asquerosidad, allí me encontraba yo. Se fue acercando aquella monja hasta donde yo estaba. Al mirar que yo no hablaba, ellos pensaban que yo ya había muerto. Puso sus ojos en mí y miró que yo tenía mis ojos abiertos y me dice, todavía no te mueres, asqueroso. Aún todavía tienes vida. No sabemos cómo es que tú tienes vida todavía. Tú solamente produces asco. Eres el ser más asqueroso que mis ojos han visto. Aquella monja agarró mi cabello y empezó a golpearme sobre el borde de aquella cama. Aunque en mi nuca estaba abierta, aquella mujer me golpeaba sin misericordia y me dijo, muérete, porque tú solamente produces asco. Yo con mis ojos quería decirle que todo lo que yo les había hablado, que todo lo que yo les había estado gritando era una verdad, de que Jesús me había llevado, de que Jesús me había hablado y que Él me había dicho que me levantaría. Pero mi voz se había acabado. Solamente tenía mi vista. Después de que me golpearon, aquella mujer se salieron y me dejaron. Aquella tarde se fueron cerrando mis ojos. Ya no tuve fuerza para abrir mis ojos. Solamente iba oyendo los gritos de aquel muchacho que gritaba con aquel dolor. Llegó la noche y sentí que iba a morir. Allá por la madrugada, cuando se hace un silencio solemne, en que dejan las enfermeras de caminar por aquel pasillo, en que dejan los doctores de caminar, en que dejan los enfermos de gritar cuando finalmente el sueño les vence. Allá por aquella madrugada empecé a oír unas pisadas, unas pisadas que retumbaban en aquel hospital. Aquellas pisadas tan extrañas traían algo a mi ser, y yo puse mi oído en aquellas pisadas que caminaban por aquel pasillo solitario. Aquellas pisadas continuaban, aquellas pisadas se dirigían hasta aquel cuarto donde estábamos los olvidados, donde estábamos ahí los que no valíamos nada. Aquellas pisadas tan extrañas continuaban. Oí cuando se detuvieron en aquella puerta de aquel cuarto. Oí cuando aquella puerta se abría y aquellas pisadas continuaban por el umbral de aquel cuarto.

Que esta es la muerte que viene por mí. Se fueron acercando aquellas pisadas y se detuvieron al borde de mi cama. Tuve la sensación de que era un cuerpo humano que estaba sobre de mí en aquella cama, pero no podía abrir mis ojos porque estaba vencido. Fui sintiendo que un rostro se iba acercando a mi oído y tuve la sensación de que era un rostro humano. De repente oí aquella voz llena de amor, aquella voz llena de misericordia que yo había escuchado a través de la muerte, aquella voz llena de amor, aquella voz poderosa que me dijo: yo soy Jesús de Nazaret, yo he venido para levantarte, yo he venido para que des testimonio de mi poder.

aquel día soy la persona más feliz, porque Cristo hizo un milagro en mi vida. Yo seguía caminando en aquel cuarto. Ahora yo andaba caminando en mi cuerpo. Aquel muchacho que le había picado una serpiente, aquel muchacho que decían los doctores que no amanecía, puso sus

ángeles y los sacerdotes. Se acercaron los especialistas y me decían: andas caminando, ¿cómo es que tú andas caminando? Empezaron a examinar mi cuerpo y pronto se dieron cuenta que aquellas fracturas, que aquellas heridas que había en mi cuerpo estaban completamente sanadas. Inmediatamente las monjas católicas me sacaron de aquel cuerpo, de aquel cuarto, lavaron mi cuerpo y me llevaron a unos cuartos especiales. Y recuerdo que ahí estaban todos los días las monjas conmigo, enseñándome la doctrina católica. Allí me empezaban a enseñar a escribir y me decían: aquí ha pasado algo sobrenatural, nada más esto puede ser una obra sobrenatural. Y yo les dije: Jesús vino y me curó, Él vino y me sanó. Ellas seguían enseñándome a rezar, enseñaban a que yo manejase el rosario. Y recuerdo de que después de que me vistieron de blanco, me sacaron para un convento en la ciudad de Saltillo, me sacaron de aquel hospital y me llevaron a un convento. Después de que yo estaba en aquel convento, al poco tiempo me dijeron que yo tenía que reunirme con los sacerdotes católicos porque ellos querían tener una entrevista conmigo. Se llegó el día en que me sacaron para la catedral, donde estaban los sacerdotes, aquellos influyentes de la Iglesia Católica, ya estaban allí esperándome en un lugar especial. Cuando llegué allí me dijeron aquellos hombres: tenemos información de lo que ha sucedido en tu vida y queremos que tú nos expliques todo lo que tuviste gritando cuando estuviste en el hospital. Quiero oír cómo fue que tú recobraste tu sanidad, porque tenemos la información por los médicos de que tú fuiste una persona paralítica por 10 años, donde no hay rodillas, donde hay partes de tus músculos que no existen, donde tus huesos están totalmente destruidos y aún tu cuerpo se anda moviendo. Y esto la ciencia médica no puede explicarlo, esto es solamente obra de un milagro. Allí fue donde yo oí la primera vez que esto era obra de un milagro. Empecé yo a narrarles parte de mi testimonio y se quedaban mirando unos a otros y me decían: está bien, mira, vuelve otra vez con las monjas porque ellas te van a preparar ahí. Me llevaban otra vez a aquel convento y al poco tiempo se reunían más sacerdotes que llegaban para escuchar lo que yo había estado narrando. Y recuerdo que en aquella ocasión en que me llevaron, donde estaban aquellos obispos, aquellos sacerdotes, y me dijeron: mira, queremos hablar contigo. Yo les decía: yo necesito que me suelten porque yo quiero ir a ver a mi mamá. Ahora yo sabía, estaba seguro que yo podría abrazar a mi madre y que mi madre al mirarme, mi madre me miraría completamente sano y ella recibiría aquella sorpresa tan preciosa. Yo solamente pensaba en mi madre. Y ellos me decían: mira, para que tú vayas a ver a tu mamá, nosotros vamos a hacer un libro en el cual van a venir muchas fotografías tuyas. La Iglesia Católica se ha interesado mucho en ti y queremos escribir ese libro. Pero nosotros queremos decirte que el que te habló no se llama Jesús. Aquel hombre se puso de pie y fue y me mostró una imagen que estaba allí y me dice: mira, el que te habló se llama San Francisco de Asís. San Francisco de Asís es el santo de los paralíticos y tú tuviste paralítico. Este hombre vivió para hacerle bien a la gente inválida como tú. Y yo les dije: no, el que me sanó se llama Jesús. A San Francisco de Asís yo lo conozco porque mis padres me llevaron en varias ocasiones y él no me pudo sanar. El que me sanó me dijo que se llamaba Jesús y yo seguiré diciendo que fue Jesús el que me sanó, aunque yo no sé para dónde se fue, aunque yo no sé dónde está, pero él me dijo que yo estaría en sus manos y que de ahí nadie me arrebataría y yo seguiré diciendo que fue Jesús. Me dijeron: no, mira, tú no conoces, tú no entiendes, la Iglesia Católica tiene los libros donde ahí está escrito donde este hombre vivió para ustedes que son paralíticos. Él fue el único que pudo hacer el milagro porque San Francisco de Asís hacía bienes a la gente inválida como tú.
Y no podemos aceptar otra cosa que no sea San Francisco de Asís. Estabas tan enfermo que tú no supiste entender esa voz. El que te sanó fue San Francisco de Asís. Y le dije, jamás diré que fue San Francisco, porque el que me sanó me dijo que se llamaba Jesús. Y mientras yo tenga vida, yo seguiré diciendo que fue Jesús. Aunque yo no sé dónde está, pero él debe de estar por ahí. Él fue el que me sanó. Seguían aquellas personas quitándome la idea de que yo dijera que había sido Jesús. Seguían los interrogatorios. Seguían aquellos hombres tratándome de quitar de que había sido Jesús. Después de que había pasado algún tiempo, no pudieron. Me regresaron con las monjas otra vez y se les fue dicho que me quitaran esa idea de que yo solamente dijera que había sido San Francisco de Asís. Recuerdo que mientras aquellas monjas en aquel convento me estaban diciendo, mira, solamente di que fue San Francisco de Asís, inmediatamente se escribirá ese libro, porque San Francisco de Asís fue un hombre poderoso. Inmediatamente tú irás a ver a tus padres. La iglesia católica dará orden para que tú vayas y mires a tu madre. Tu madre se sentirá orgullosa al saber que la iglesia te va a hacer un libro donde tú vas a venir. Se van a sentir muy orgullosos. Solamente di que fue San Francisco de Asís. Inmediatamente mirarás a tu familia. Y les dije, no, el que me sanó se llama Jesús. Y yo seguiré diciendo que fue Jesús el que me sanó. Mientras yo les decía esto a aquellas monjas, apareció aquella monja que me había golpeado y me dice, mira, empezó a abrazarme y acariciarme, porque así es el diablo. Cuando te mira lo de Dios, te finge el rostro, te finge la cara, porque dice la Biblia que el diablo vino para matar y destruir, pero para eso apareció el Hijo de Dios, para deshacer todas las obras del diablo. Le dije, no, ¿para qué quieren las palabras de un loco si ustedes me dijeron que yo estaba loco? Usted me golpeó cuando yo estaba en aquel cuarto donde no había esperanza para mí. Usted me dijo muchas ocasiones que yo solamente le producía asco. ¿Para qué quieren que diga que fue San Francisco de Asís si el que me sanó se llama Jesús? La iglesia católica, cuando no pudieron quitarme la idea de que yo dijera que había sido San Francisco, autorizaron que me llevaran otra vez al hospital y me entregaron en las manos de los médicos para que me quitaran aquella idea. Recuerdo que cuando llegamos al hospital me llevaban cuarto por cuarto donde estaban aquellas personas desahuciadas y me decían, miren, tengan fe, San Francisco de Asís realizó un milagro, en él era una persona paralítica, estuvo muerto, su cuerpo estaba hecho pedazos, pero San Francisco hizo el milagro. Y yo les decía, no, el que me sanó se llama Jesús, no fue San Francisco de Asís, el que me sanó me dijo que se llamaba Jesús y él fue el que me sanó. Me bajaron para el último piso del hospital. Abajo tienen unos cuartos especiales. Y allí iban las monjas conmigo. Llegamos hasta aquellos cuartos y abrieron aquellas puertas. Y vi de aquellos seres que estaban totalmente locos, desquiciados. Aquellas monjas me metieron para adentro y me dijeron, mira, si tú no dices lo que la iglesia católica te está pidiendo, te meteremos en estos cuartos, porque nosotros tenemos papeles de psiquiatras que dicen que tú eres un loco, y un loco no puede salir para ninguna parte. Aquí estarás y pronto estarás como ellos. Solamente di que fue San Francisco de Asís y estarás con tu familia. Y empecé a llorar en aquel cuarto y les dije, yo jamás diré que fue San Francisco de Asís, porque el que me sanó se llama Jesús. Y si él me regresó de la muerte, si él levantó mi cuerpo que estuvo paralítico, estuvo mi cuerpo quebrajado donde ustedes me metieron en aquel cuarto, y hasta allí él fue y me sanó, él sabrá cómo sacarme. Yo jamás diré que fue San Francisco, yo seguiré diciendo que el que me sanó se llama Jesús. Aquellas personas se indignaron tanto y me entregaron en manos de los especialistas. Aquellos doctores empezaron a decir, mira,
En vista que tú no quieres hacer lo que la Iglesia Católica te está pidiendo, entonces nosotros diremos que nosotros fuimos los que te sanamos, y tú no podrás decir jamás que dice que Jesús te sanó. Nosotros diremos que hallamos la medicina adecuada, que hallamos el tratamiento especial, y que esa fue la razón que tú caminaste, y tú jamás podrás probar que de otra manera fuiste sano. Aquellos doctores se reunieron, los principiantes a doctores que iban ahí, los practicantes se reunieron y empezaron a donar dinero. Reunieron una fuerte cantidad de dinero y empezaron a comprar bastantes cajas de yeso. Y decidieron enyesarme. Una vez que enyesaron mi cuerpo, se burlaban de mí aquellos hombres y decían, mientras ponían la fecha en que me iban a quitar el yeso, que ellos pudieran quitarme aquel yeso, se empezó a dejar sentir algo tan fuerte en aquel hospital, se empezó a sentir una fuerza, y de repente aparecieron unos personajes enormes, unos personajes poderosos, y se presentaron entre aquellos doctores y les dijeron, traemos orden de sacarlo, traemos orden del Dios Todopoderoso, del Dios de los ejércitos, de llevarlo con su familia. Hoy dará testimonio de su familia, hoy hablará de la grandeza del Dios Todopoderoso. Hoy estará con su familia. Aquellos seres poderosos me tomaron en sus brazos y me sacaron de aquel hospital sin que aquellos doctores pudieran hacer nada. Salí totalmente enyesado por brazos de aquellos seres celestiales. Enfrente de aquel hospital estaba un carruaje blanco. Me metieron en aquel carruaje blanco y yo les pregunté, ¿para dónde me llevan? Ellos me dijeron, no temas, porque el Dios de los ejércitos está contigo. Él te ha escogido para que tú des testimonio de su grandeza y su poder. Nosotros somos tus guardianes, nosotros somos el ejército celestial del Dios Todopoderoso. Hoy estarás con tu familia. Empecé a mirar en aquel carro tan precioso, empecé a mirar aquel diseño tan hermoso, y empecé a escuchar aquel coro angelical que yo había escogido, yo había escuchado allá en la Nueva Jerusalén. Empecé a sentir algo tan precioso, empecé a sentir algo tan bonito que entraba a mi vida. Yo no sé ni cuánto tiempo estuve en aquel carruaje, pero de repente aquellos seres especiales, aquellos ángeles celestiales me dijeron, estás en tu hogar. Y de que me tomaron en sus brazos y me metieron para aquella casita humilde donde hacía ya más de 3 años, casi 4 años que no miraba a mi familia. Mi familia no estaba al momento en el hogar. Me introdujeron en aquella puerta sin que se abriese aquella puerta. Me pusieron en aquella camita humilde que tenían mis padres. Aquella luz resplandecía en aquel lugar y me decían, hoy darás testimonio a tu familia. Vi de que aquellos seres, empecé a ver como que se juntaba una luz resplandeciente y ascendía al cielo. Y quedaba yo en mi casita. Puse mis ojos en aquel techo y reconocí que aquella era mi casa, ya que era lo único que conocía, aquel techo que había mirado por tantos años. Seguía pasando el tiempo y mi familia no llegaba. Al poco tiempo oí que aquella puerta se movía. Era mi madre que estaba quitando el candado de aquella puerta. Y de cuando aquella puerta se abrió y entró la luz, mi madre puso sus ojos en mí al mirar que estaba un cuerpo totalmente blanco cubierto de yeso. Mi madre puso sus ojos y dijo, no puede ser posible lo que estoy mirando. ¿Qué es lo que estoy mirando? Y le dije, mamá, soy yo, estoy completamente sano, yo puedo caminar. Mi madre no soportó y cayó al piso, se desmayó con aquella sorpresa. Al poco rato entró mi padre, entraron mis hermanos. Mi padre y mis hermanos se arrodillaban y me agarraban y les decía, papá, estoy sano, estoy completamente curado. Mi padre me decía, hijo, estoy fuera de mi razonamiento, yo pierdo mi conocimiento con aquella voz que me habló. Le dije, papá, Jesús fue y me sanó, yo puedo caminar. Mientras que mis hermanos les dije, quítenme el yeso, échenle agua porque yo siento un calor por dentro, y quítenme el yeso porque yo puedo caminar. Me quitaron aquel yeso y empecé a caminar. Abracé a mi madre y les dije, Jesús me sanó.
Empezó a llegar la gente cuando se dieron cuenta que yo estaba de regreso y que podía caminar. Empezó a amontonarse aquella gente pidiendo mirarme. Mi madre y aquella gente y mi padre se hacían aquellas preguntas: hijo, ¿pero cómo es posible que tú llegaste hasta aquí? Les dije: papá, mamá, un carro muy bonito me trajeron. Unos ángeles grandes, unos seres grandes me dijeron que ellos eran ángeles de parte de Dios, que Él me había escogido para que yo diese testimonio de su poder. La gente buscaba por aquellos caminos algún rastro, rodadas de muebles, de carros, pero hasta ahorita nunca hallaron nada. Empezó a llegar la gente y empezaron a donar dinero. Tenían ese pretexto, lo que querían era mirarme, porque yo desde que el Señor me levantó, Él siempre me ha bendecido. La gente quería oír el testimonio, quería oír esta grande experiencia que yo tuviera. Y le decían a mi madre: señora, préstenoslo para que hoy se quede en nuestro hogar. Queremos seguir oyendo esas cosas tan preciosas que Él habla. Y mientras yo estaba hablando, aquella gente se maravillaba y aún los enfermos recibían sanidad. Recuerdo que aquella gente me decían: es algún espíritu de un santo milagroso, porque aquella gente era religiosa. Y yo les decía: no, el que me sanó se llama Jesús. Pero ellos me decían: ¿dónde está Jesús? ¿Cómo es Jesús? Dinos, ¿dónde está Jesús? Y yo no sabía para dónde estaba Jesús. Yo no sabía cómo llevarlos a Jesús. Recuerdo que yo me apartaba de la gente y me subía a aquellos cerros, a aquellas montañas, y gritaba y decía: Jesús, háblame otra vez. La gente me pregunta acerca de ti. Ellos dicen que fueron las imágenes, que fueron los santos milagrosos, pero yo les digo que tú fuiste. Ellos me preguntan acerca de ti, pero yo no sé dónde estás. Háblame otra vez como me has hablado, para yo poderles decir dónde están, para que ellos crean que tú fuiste el que me sanaste. Iban pasando los años y Jesús ya no me hablaba. La gente se seguía maravillando cuando yo agarraba aún serpientes venenosas en mis manos, y aquellas serpientes caían totalmente vencidas, como dormidas cuando yo las agarro. Me picaban animales venenosos y hasta ahorita a mí esas ponzoñas no hacen efecto.

Yo no podía darles una explicación. En el año de 1972, recuerdo que mi padre y mi madre decidieron moverse de aquel rancho y nos fuimos al norte de la República Mexicana, al estado de Tamaulipas. Allí mi padre rentó una casita. Recuerdo que yo a mi padre les había prohibido completamente que me llevaran a una iglesia porque yo tenía una experiencia muy dura, muy amarga de la iglesia católica. Yo les había prohibido que ningún doctor tocara mi cuerpo y mis padres habían obedecido. Recuerdo que cuando llegamos a aquel pueblecito, rentó mi padre aquella casita y enfrente estaba un hombre. Este hombre estaba encargado de una iglesia. Y recuerdo que yo siempre miraba por las tardes a este hombre que salía y abría un libro y se ponía a leerlo horas y horas y horas.

persona llevaba un libro y se reunían en aquella iglesia. Y yo miraba aquella iglesia que era muy diferente a las iglesias católicas. Yo miraba que infinidad de personas pasaban por enfrente de aquella calle muy contentos, diciendo que iban a la iglesia, a aquel templo. Finalmente una tarde yo decidí acercarme a aquel hombre. Yo sentí algo en mi vida y me acerqué. Aquel hombre que leía aquel libro se quitó los anteojos y me dice: ¿deseabas algo? Y le dije: oiga, ¿cuál es la diferencia de esa iglesia donde usted está, aquel templo católico? Aquel hombre me dice: mira, la diferencia es que en aquella iglesia un hombre, un sacerdote, perdona pecados. Y acá donde nosotros estamos, el que los perdona se llama Jesús. Oh, cuando yo oí aquel nombre, le dije: ¿dónde está Jesús? ¿Dónde está Jesús? Porque Él me levantó, Él tocó mi cuerpo, Él me sanó. Yo fui una persona paralítica, estuve muerto y Él

iglesia. Aquel hombre abría su Biblia con una agilidad y empezaba a marcar su Biblia y me dice: todo lo que tú me has estado hablando está relacionado con la palabra de Dios. Dios te ha escogido. Dios ha puesto sus ojos en ti. Ahora recibe a Jesús, porque Jesús aquí está. Jesús es Espíritu. Levanté mis manos para arriba. Mientras aquella persona, mientras aquella

0: milagro que Jesucristo realizara en mi vida. Querido amigo, hermano que me estás escuchando, esto es lo que andamos haciendo por diferentes partes del mundo donde el Señor nos ha llevado. Y ha sido de bendición para miles y miles de personas que han venido a sus pies. Que Dios les bendiga. Se despide de ustedes su hermano en Cristo, el hermano José Paz. Que Dios les bendiga.
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Bendice alma mía a Jehová y bendiga todo mi ser su santo nombre. Bendice alma mía a Jehová y no olvides ninguno de sus beneficios. Él es quien perdona todas tus iniquidades, el que sana todas tus dolencias, el que rescata del hoyo tu vida, el que te corona de favores y misericordias, el que sacia de bien tu boca, de modo que rejuvenezcas como el águila. 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
1: Son las 3:45.
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1: Son las 3:45.
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1: Son las 3:45.

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1: Son las 4 con 40 minutos.
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Entonces Job se levantó y rasgó su manto y rasuró su cabeza y se postró en tierra y adoró y dijo: desnudo salí del vientre de mi madre y desnudo volveré allá. Jehová dio, Jehová quitó.

0: Son las 4:44.
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0: Son las 4:44.

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2: Son las 5:12.
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2: Son las 5:12.
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2: Son las 5:12.
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2: Son las 5:12.

0: Son las 5 con 25 minutos.
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0: Son las 5 y 26 minutos.
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0: Son las 5 con 29 minutos.
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0: Son las 5 con 30 minutos.

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1: Son las 5:42.
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1: Son las 5:42.
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1: Son las 5:42.

0: tenga corona.
1: Son las 5:48.
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1: Son las 5:48.
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0: Son las 5 con 56 minutos.
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0: Son las 6:08.
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0: Son las 6:09.
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¿Cuántos están cansados? ¡Aleluya! ¡No! ¡Estamos contentos! ¡Porque la presencia de Dios está con nosotros! ¡Aleluya! ¡Gloria al nombre del Señor! ¡Aleluya! ¡Bendito Dios!

es cantarle a Cristo. Aleluya, porque Él vive en nuestros corazones. Su presencia va con nosotros. Aleluya. Gloria a Dios. Aleluya. Gloria a Jesús. Volvieron a pedir el fundamento, ahí va. Gloria a Dios.

0: Son las 6:19.
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0: Son las 6:19.

0: Son las 6:24.
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0: Son las 6:24.
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0: Son las 6:28.
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0: Son las 6:28.
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0: Son las 6:36.
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0: Son las 6:36.

como un barco en el mar, en medio de una tormenta, esperando naufragar. Es un avión sin piloto, en el espacio sideral.

Este permanece firme. Yo puedo sentir su gloria en este lugar, porque Cristo de la gloria se está paseando en nuestra vida. Gloria a Jesús.

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0: Son las 6:54.
1: Dios, Dios bendiga a nuestro hermanito Álvaro. Alabado sea el nombre de Jesús. ¿Cuántos vinieron esta noche contentos, felices, en victoria, dándole toda la honra y la gloria a aquel que murió por nosotros en la cruz? Quiero en este momento sacar este breve espacio para saludar a toda la audiencia de Radio Getsemaní, Radio Estéreo Revelación y TV Getsemaní, allá en la República del Salvador, Honduras, y hasta donde esté llegando, gloria a Dios, la señal de estas poderosísimas emisoras que Dios ha levantado para la honra y gloria de su santo nombre. También quiero enviar un saludo muy especial a mi hermanito Amílcar, su amada esposa, hermana Zenia, el hermanito Adonai, la hermana Zoila, la hermana Laura, la hermana Estenia, hermana Madaí. Gloria a Dios, sus bebés, sus esposos, ¿verdad? Hermano Rolando. Y a todo ese pastorado, predicadores, evangelistas, Iglesia de Cristo, reciban un saludo en el amor de Dios de este pueblo que les ama y está orando por ustedes. Y también quiero enviar un saludo a la emisora que siempre nos sintoniza allá en Perú, la 90.5 FM, gloria a Dios. Que Dios bendiga a todo ese conglomerado de hermanos indígenas, pero que aman a Jesucristo con todo su corazón. Dios les bendiga. Dios bendiga también a nuestros hermanos en Chile, Argentina, Uruguay, Paraguay, Bolivia, Ecuador, Colombia, Venezuela, Brasil también nos está escuchando, Panamá, Nicaragua, gloria a Dios. Hay emisoras también en Nicaragua que están transmitiendo los mensajes y otras emisoras en la República del Salvador. Que Dios les bendiga muchísimo, y también dentro de Estados Unidos. Y Dios bendiga también a nuestros hermanos guatemaltecos, hondureños, nicaragüenses, salvadoreños, mexicanos, hasta en Belice. También en Belice hay una comunidad de gente de Dios. También en Europa, hermanos, hay hermanos europeos que nos escuchan. Hay una de nuestras hermanitas también que está en Europa, que ella estuvo aquí unos días con nosotros. Su esposo vive aquí en Nueva York, pero ya pronto ella regresará para estar aquí con nosotros. Gloria a Dios. Así es que Dios bendiga a toda esa linda audiencia. Dios bendiga a los que están conectaditos a través de YouTube, a los que están empezando a conectarse. Compartan la señal. Gloria a Dios. Esta noche, amada iglesia, bendito pueblo de Dios, Dios los bendiga a todos ustedes. Yo procuro tratar de predicar lo que Dios ha puesto en mi corazón. Y sé que Dios está haciendo algo glorioso para la gloria de su nombre. Y doy gracias a Dios por todas esas vidas que están reconciliándose, aceptando, siendo restauradas, volviendo a los caminos de Dios. Es mi oración. Y también la de esta iglesia. Y hoy voy a traer uno de esos mensajes que arden tanto aquí en mi corazón. Solamente quiero ser un instrumento de Dios. Quiero que Dios me tenga en el momento oportuno para tu necesidad, para la mía. Yo no sé. Estos dos mensajes Dios me los ha dado Y con este he estado en una sensación muy especial. De parte del Señor. Y voy a invitarles a que abran sus Biblias. En el libro de Proverbios, capítulo 28. Y vamos a estar empezando allí por el verso 13. Aleluya. Mientras ustedes encuentran Proverbios 28, quiero compartir con ustedes el tema de esta noche. Abra su corazón. Deje que esta palabra penetre hasta el tuétano de sus huesos. El tema que voy a compartir con ustedes hoy es los pecados ocultos son destructivos. Oh, Dios. Aleluya, te adoro, Jesús. Mire, hermanito, yo no puedo explicarles a ustedes con palabras lo que yo siento en este momento cuando estoy diciendo esto. Porque mientras he estado orando bajo este tema, he estado orando. Yo sé lo que el Espíritu Santo de Dios va a hacer en la vida de miles y miles y miles y miles de personas. Aleluya. Escucha bien lo que voy a decir en este momento, escúchalo. Hay muchos de ustedes que están a través de radio, televisión, a través de las redes sociales, que le fallaste a Dios. Tú sabes que le fallaste. Y has tenido tapado tus pecados durante tanto tiempo. Gloria a Dios. Has estado orando, has estado llorando, has estado gimiendo, has estado buscando, tratando de buscar a Dios, pero no te has podido restaurar porque Satanás te tiene atado. Y Satanás te dice, no lo digas, no lo hables, aleluya. Si lo dices, te van a aplastar, gloria a Dios. Quizás te va a aplastar la gente, pero no la mano de Dios si te atreves a decirlo. Samacábalo. Oh, gloria. Mire, hermano, lo que voy a decir esta noche va a libertar a miles de ustedes, gloria a Dios. Mientras yo hable esta palabra, hay cadenas que se van a empezar a romper. Hay ataduras del diablo que se van a romper. Porque Satanás te está diciendo, no lo digas, no lo digas, no se lo digas.

De toda mentira, Él te dice que nadie lo sabe, pero el Dios que está allá arriba sí lo sabe. Gloria a Dios. Mira, aquí lo importante no es que lo sepa la gente, aquí lo importante, aleluya, es que Dios lo sabe. Y si Dios lo sabe, óyeme lo que te voy a decir: corre, corre, corre. Corre al altar, corre a los brazos de Jesucristo, corre aquel que te puede perdonar, corre aquel que te puede restaurar. Ven, Cristo te quiere libertar esta noche. No sé lo que va a pasar, pero Dios va a libertar mucha gente en esta oportunidad, hermano, porque hay gente que están metidos en las iglesias y están tapando el pecado por el miedo que le tienen a la gente. No le tengas miedo a la gente, tenle temor al Dios de la palabra, tenle temor al Dios que te puede quitar la vida, gloria a Dios, y te puede mandar el alma al infierno. Los hombres lo único que pueden hacer es criticarte, quizás te pongan el pie encima, quizás hablen mal de ti, oh gloria a Dios, pero escóndete en aquel que tiene amor eterno, escóndete en aquel que te está hablando en esta noche, gloria a Dios, que hace rato ha visto tu pecado y te ha estado hablando para que te arrepientas. Mientras he orado, siento aquí en mi corazón fuertemente que los pecados ocultos son destructivos. Y tiene un montón de gente, hermanito, viendo hacia el piso, viviendo una vida falsa, viviendo una vida hipócrita completamente, gloria a Dios, porque Satanás te ha hecho una jugadita bien hecha, aleluya, te hizo pecar, pero después de que te hace pecar, lo primero que te predica, no se lo digas a nadie, aleluya, es que Él sabe que si lo dices, gloria a Dios, vas a ser libre de esa atadura del diablo. Mi alma te alaba, Jesús. Ay, santo, mi alma te alaba. Ay, mira, por un lado está predicando el diablo, pero por el otro lado te va a hablar Dios a través de la palabra. Por un lado te va a decir el demonio, no lo digas, pero por el otro lado te dice el Espíritu Santo: esta es tu noche, esta es la noche de tu libertad, esta es la noche que confieses tus pecados, esta es la noche que se van a romper las cadenas del diablo, esta es la noche, gloria a Dios. Mire, hermano, oiga bien lo que voy a decir. Mientras yo hablo esta palabra, no estoy hablando solamente de hermanos de la iglesia que han cometido pecado. Hay pastores que han pecado delante de Dios, hay evangelistas que han pecado delante de la presencia de Dios, hay predicadores que han pecado delante de la presencia de Dios, pero aleluya, por miedo de perder el cargo, no se atreven a confesar el pecado. Óigame bien lo que te voy a decir: la salvación es más grande que ser pastor, la salvación es más grande que ser predicador, la salvación es más grande. Sama y Asakiba, ¿cuántos alaban a Dios? Aleluya. Nadie se salva por ser pastor, nadie se salva por predicar la palabra, nadie se salva por cantar en la iglesia. Tienes que vivir en santidad si quieres ver a Dios. Ay, santo, te alabo. Aleluya. Aquí se está armando una guerra tan terrible, hermano. Ahora mismo aquí se ha desatado una guerra entre la luz y las tinieblas. Aleluya, entre Dios y los demonios. Porque el diablo está peleando por llevarse a la mayor cantidad de almas al infierno. Gloria a Dios. Pero yo te voy a decir algo. Dios me levantó para estos días a predicar esta palabra. Y no voy a callar. Socamajalaya. No voy a callar. Oh, santo, te alabo, Jesús. Aleluya. Habrán legiones de demonios diciendo: paren ese hombre, cállenlo, cállenlo, cállenlo.
porque hay gente que en esta noche va a confesar su pecado. Hay gente que va a decir: hasta aquí llegó esta hipocresía que he estado viviendo durante tantos años. No me he podido restaurar, no me he podido levantar, porque el diablo, gloria a Dios, después que te hace pecar, te pone el dedo encima y te pone el dedo acusador, gloria a Dios, y te pone el pie encima para que no te levantes. Pero óyeme bien lo que te digo, dice la palabra, y conoceréis la verdad, y la verdad te hará libre, gloria a Dios. ¿Cuál verdad? No lo que dice el pastor David Gutiérrez, no, lo que dice la verdad de la palabra santa, poderosa de Dios. Satanás, alaba, gloria. Mientras predico esta palabra, yo puedo sentir, hermano, liberación, liberación, liberación. Hay gente que está siendo libre, hay gente que está siendo libre.

Voy a decir todo lo que siento aquí en mi corazón ahora. Porque yo siento que hay gente que me está escuchando, que no se han atrevido a decir su pecado, porque tienen miedo, tienen temores. Ese miedo te ha tenido tapando tu pecado. Gloria a Dios. El miedo a la gente, como lo acabo de decir hace un momento. El miedo al que dirán de ti. El miedo a perder. Y tienes que reconocer que cuando le fallas a Dios, hay consecuencias. Gloria a Dios. Pero la mejor salida siempre será Jesucristo. ¿Cuántos lo alaban? ¿Cuántos lo adoran? ¿Cuántos lo alaban? Suelta ese temor que tiene, suéltalo. Suelta ese miedo que tiene de confesar tu pecado. Esta es la noche. Este es el día de tu liberación. Suelta ese pecado. Oh, gloria a Dios. No lo sabe la gente, no lo sabe el pastor, no lo saben los diáconos, no lo saben los líderes, pero lo sabe Dios. Y hoy vengo a decirte a través de la palabra. Oye bien lo que dice la palabra. No os engañéis. Dios no puede ser burlado. Todavía no conozco un solo ser humano que sea capaz de burlarse de Dios. No te burles de Dios. De Dios nadie se puede burlar. Todo lo que el hombre sembrare, eso lo va a tener que cosechar. Gloria a Dios. No oigas la voz del diablo. Oye la voz de Dios. No oiga la voz de los demonios. Oye la voz de la palabra. Esta es la noche. Gloria a Dios. Que ten la valentía. Así como cometiste el pecado, atrévete a confesarlo delante de la presencia de Dios. Y te aseguro que esta será la noche donde Cristo va a romper las cadenas del diablo. Gloria a Dios. Mira, mira, hermanito de mi alma. Hoy le va a decir Dios al diablo: fuera de aquí en el nombre de Jesús. Aleluya, porque donde se van las tinieblas llega la luz, y donde se ve el diablo llega Cristo. Gloria a Dios. Alaba lo que Él vive. Recuerda, iglesia amada, que tu cuerpo no es templo de los demonios. Tu cuerpo tiene que ser templo y morada del Espíritu Santo de Dios, que está aquí en esta noche, que se mueve en medio de este culto. Oh, gloria a Dios, que nos ha dado esta palabra para que seas libre, libre, libre.

¿Qué dice la Biblia? Proverbios 28, 13. Oh, bienaventurados los que tenemos la Biblia. Si tú te dejas engañar, no es culpa de Dios, es culpa tuya. Este texto, en esta noche, le va a desbaratar al diablo los planes macabros que tenía contra muchos de ustedes. ¿Escuchaste lo que acabo de decir, hermanito? Esa palabra le va a desbaratar a Satanás esta noche los planes que tenía con muchos de los que me oyen a través de radio, televisión y redes sociales, y los que estamos aquí presentes. Ay, hermano, pero es que me da miedo. Olvídate, en esta noche el Espíritu de Dios te va a dar el valor, te va a dar la fortaleza, te va a dar, aleluya, la gallardía para decirle al diablo: hasta aquí te sirvo. Se acabó el jueguito que tienes conmigo. ¿Cuántos dicen amén? Hasta esta noche sigo en ese adulterio que he estado tapando durante tantos años. Hoy hay gente que está atada en adulterios. Otros están atados en pornografías. Otros están atados en fornicaciones. Otros están atados en espíritus de chisme. Otros están atados en raíces de amargura. Esta es la noche que Cristo puede romper esas cadenas del diablo. Gloria a Dios. Y por eso es que no eres libre. Por eso es que no eres lleno del Espíritu Santo. Por eso es que, gloria a Dios, vienes a la iglesia y estás atado. Por eso es que no tienes libertad para sentir los ríos de agua viva. Gloria a Dios. Por eso es que no puedes ver la gloria de Dios en tu vida. Por eso es que el diablo está destruyendo tu familia, está destruyendo tu hogar. Gloria a Dios. Vayamos a las Escrituras. Dice este libro sagrado, Proverbio 28:13. Léalo conmigo. El que encubre. Para que lo entendamos todos, el que lo tapa, el que lo esconde, sus pecados. Hermanito, desde el momento que tú empiezas a encubrir pecado, desde ese momento empieza una desgracia en tu vida. Ay, pastor, pero es que me da vergüenza. Olvídate. Gloria a Dios. Aquí está el Espíritu Santo que te va a dar la fuerza. Sukamaya lo amansopía. Has estado orando, has estado ayunando, has estado vigilando, has estado estudiando la palabra, has estado haciendo todas las cosas que se tienen que hacer. Vienes a todos los cultos, vienes y alabas a Dios. Es más, hay algunos que hasta están trabajando en la iglesia y están viviendo en pecados ocultos. Gloria a Dios. Pero ¿cuál es el problema? Que la gente dice: ahora cuando predica no se siente nada. Gloria a Dios, cuando canta no se siente nada. Habla bonito, pero se siente que está seco. ¿Sabes por qué no estás prosperando? Porque el pecado oculto no te deja prosperar. El pecado oculto no te deja levantarte. El pecado oculto no te deja ver la gloria de Dios. El pecado oculto te mantiene atado. Oh, te mantiene oprimido, te mantiene esclavizado. Pero en esta hora, oh gloria a Dios, para esto apareció el Hijo de Dios, para deshacer las obras del diablo. Oh, mi alma te alaba, Jesús. Ay, Espíritu Santo, métele mano a este pueblo. Gloria a Dios, que nos meta mano en esta noche. Gloria, aquí está el Espíritu Santo, hermano, que le va a meter mano a esta iglesia. No va a meter mano, te va a meter mano a ti que estás a través de radio, televisión. Oh, gloria a Dios, deja que el Espíritu de Dios te meta mano.
Aleluya, aleluya, aleluya. Yo no sé cuántos vinieron con hambre de Dios. Yo no sé cuántos vinieron. Yo quiero que en esta noche trates conmigo, gloria a Dios. Porque ese asuntito no es de fulano ni de mengano. Eso es conmigo que Dios quiere tratar en esta hora. Hay asuntitos aquí adentro que no están resueltos delante de Dios. Hay cositas que estoy tapando. Nadie las sabe. Pero el Dios de la palabra sí lo sabe. Oh, gloria a Dios. Mira lo que está haciendo el Señor en este momento, hermano. Mire lo que está haciendo con la palabra. El Dios de la gloria te está quitando la venda. La venda que hace rato te puso el diablo para que no vieras la gloria de Dios. Aleluya, el diablo te dice, nadie lo sabe, sigue pecando, sigue lo haciendo, gloria a Dios. Tú eres muy listo, tú eres inteligente. Nadie te ha visto todavía en ese adulterio, en esa fornicación, en ese pecado oculto que estás llevando, nadie lo ha visto. Y ahí está el diablo y mira, el diablo le dice, tú eres listo, tú eres muy listo, síguelo haciendo que no lo vas a ver nadie. Oh, bendito sea el nombre de Dios. Pero en esta noche, el bendito Dios de la palabra, el que todo lo sabe, viene y se te cruza en el camino y te dice, el que encubre su pecado no prosperará, no prosperará. Aunque te digan los profetas falsos de nuestro día que Dios te quiere bendecir, mentira del diablo. Dios no te puede bendecir si estás en pecado. Dios no te puede levantar si estás en pecado. Dios no puede hacer nada contigo si estás en desobediencia. Si quieres ver la gloria de Dios, métete a la obediencia de la palabra. ¿Cuánto dicen amén? Santo, ¿dónde está la victoria de los cristianos? En la obediencia a la palabra. ¿Quieres ver la gloria de Dios? Obedece la palabra. ¿Quieres que Dios esté contigo? Obedece la palabra. ¿Sabes qué dijo Cristo? El que me ama, mi palabra guardará. Esta palabra, no lo que dice el pastor David Gutiérrez, no, lo que dice esta palabra.

voy a tocar algunos asuntos que son espinosos. Si tú tienes unos cuantos en la iglesia que tú no les hablas, adora a Dios si puede. Eso también no le agrada a Dios. Ay, santo. Ay, Dios mío, aleluya. Padre mío, ¿pero qué está pasando en la iglesia? ¿Por qué la iglesia está estancada? ¿Por qué la iglesia no avanza? ¿Por qué la iglesia no se ven milagros y prodigios? Gloria a Dios. ¿Sabes cuándo vamos a ver los milagros y prodigios? Cuando nosotros entendamos que en este camino es el único camino donde no se puede tapar el pecado. Gloria a Dios. Tú le puedes mentir a los hombres, tú le puedes mentir a los políticos, tú le puedes mentir a la sociedad, tú le puedes mentir al gobierno, tú le puedes mentir a cualquier organización humana, pero nunca jamás podrás mentirle al Dios que todo lo sabe. Gloria a Dios. El Salmo 139 dice: ¿a dónde huiré de tu presencia? ¿Y a dónde me esconderé de tu espíritu? Si voy a los cielos, ahí estás tú. Si dijere: las tinieblas me encubrirán, aún las tinieblas resplandecen delante de Dios. ¿Cuántos adoran a ese Dios, hermanos? ¿Cuántos adoran a Dios? Mi hermanito, aquí no somos bobos. Aquí hay gente inteligente. Aquí hay gente que tiene el Espíritu de Dios. El diablo se equivocó con este pueblo. El diablo se equivocó con este. Alaba a los que él vive. El diablo se equivocó con esta iglesia. El diablo se equivocó con ese pueblo que me oye a través de radio, televisión y redes sociales. Oh, gloria a Dios. Está equivocado el diablo con este pueblo. Sabalabacoba sojalaya. Adóralo, adóralo, adóralo. Escucha bien lo que voy a decir. Este es un pasaje al cual le tiene que prestar atención el joven, la jovencita, el adolescente, el niño, el caballero, la dama, el pastor, los diáconos, predicadores, maestros, tienen que prestarle atención a ese pasaje. Escúchelo, escúchalo. El que encubre su pecado no prosperará. No. Ay, ¿cómo quieres que te lo diga? ¿Cómo quieres que Dios te hable?

entregado mi vida a predicar esta palabra y a predicar este evangelio y a tratar de vivir lo más apegado a ese libro sagrado que es la Biblia. Y hoy vengo a decirte con dolor, porque yo sé que lo que estoy predicando le está pasando a miles y miles de cristianos que han caído en las redes de Satanás, y ahí los tiene atrapados, ahí los tiene atados, y ellos dicen: no sé qué pasa con mi vida. Ellos hacen las preguntas: hermano, yo estoy orando, yo estoy ayunando, estoy haciendo todo lo que la Biblia dice, pero siento que no avanzo. Gloria a Dios. Invita a Dios como David: examíname, oh Dios, examíname. Oh, gloria a Dios. ¿Cuántos le van a decir eso a Dios en esta noche? Examíname, gloria a Dios. Mientras tú le dices al Espíritu Santo que te examine, algo grande está pasando. El Señor te va a decir: mira, mi siervo, mi sierva, esta área de tu vida no me agrada, esta parte de tu vida tampoco me agrada, esto que estás haciendo no me agrada, el comportamiento que tú tienes en tu trabajo no me agrada, así como tú te comportas en la casa no me agrada. Oh, gloria a Dios. ¿Cuál es la opinión que tiene tu esposo de ti, esposa? ¿Cuál es la opinión que tiene tu esposo de ti, hermana o hermano? Gloria a Dios. ¿Cuál es la opinión que tienen sus esposas de ustedes? Oh, gloria a Dios. Bendito sea el nombre de Dios. Porque si tú quieres conocer a un verdadero cristiano, ve a su casa y pregúntale a su esposa: ¿quién es ese hombre? ¿Quién es esa mujer? Gloria a Dios. Y si ellos no son capaces de decir: este es un hombre de Dios, esta es una mujer de Dios, aleluya, tú estás en serios problemas. Bendito sea su nombre. Porque hoy te tengo que decir una verdad. Óyelo bien lo que te voy a decir. El cristianismo no es en la iglesia. El cristianismo es un estilo de vida que se tiene que practicar en la iglesia, en la casa, en el trabajo, en la calle y donde quiera que te metas. Gloria a Dios. Tú tienes que ser cristiano. ¿Cuántos están de acuerdo con eso, hermano? Hay cristianismo solo de iglesia. Cuando la gente viene a la iglesia, todo el mundo parece cristiano. Anda Biblia, canta, alaba, viene bien vestido, se baña, se arregla, gloria a Dios, y se viste como cristiano. Pero la gran pregunta es: ¿quién eres cuando no estás en la iglesia? Oh, gloria a Dios. Porque el auténtico cristiano es aquel que lo revela allá afuera, gloria a Dios, aquel que lo testifica con su vida, aquel que Cristo dijo: vosotros sois la luz del mundo. Oh, gloria a Dios. También Él dijo: vosotros sois la sal de la tierra. Aleluya. Oh, gloria. Escuché lo que dijo David en el Salmo 19, verso 12. Entender sus propios errores, porque es que bendita sea la palabra, porque es bien fácil verle los defectos a los demás, pero ver los míos, ahí surge la pregunta: ¿quién podrá entender sus propios errores? ¿Sabes qué dijo David? Líbrame de los que me son ocultos. Eso es lo que tiene que decir todo este pueblo. Líbrame. Quizás ofendí sin darme cuenta. Quizás dije una palabra hiriente y no me di cuenta. Pero hay alguien que está llorando porque yo le herí su corazón o le ofendí de alguna u otra manera. Ay. Por eso David decía: ¿quién podrá reconocer? Iglesia amada, ¿sabe cuándo es que empieza el éxito suyo? Cuando usted empieza a reconocer. Me siento bien, me siento mal. Esta noche le voy a pedir al pastor que ore por mí.
siento bien. Estoy ahí tratando de hacer malabares y que la gente se impresione conmigo. Hermanito, deja de andar impresionando a la gente. ¿Sabes qué decía el apóstol Pablo? Si busco agradar a los hombres, dejaría de ser siervo de Jesucristo. Alaba que Él vive por los siglos de los siglos. Aleluya. No busques impresionar, busca glorificar a Dios con tu vida. Busca exaltar a Dios con tu testimonio. Pon en alto este evangelio con el estilo de vida que tú llevas. Gloria a Dios, viviendo esta palabra. Aunque nadie te reconozca, aunque nadie te aplauda, aunque nadie te diga que tú eres tremendo cristiano, no busques esas cosas, hermano. Aleluya. Mira aquellos que oraban en Mateo capítulo 6, cuando Cristo dice que aquellos escribas y fariseos salían a las plazas a orar en público para que la gente lo viera. ¿Sabes qué dijo el Señor? Ya ellos tienen su recompensa, pero ustedes váyanse a su recámara secreta. Allá. Es más, cuando ayunen, lávense su cara para no demostrarle a la gente que ustedes andan en ayuno. Gloria a Dios. Alábalo que Él vive. Mire qué lindo es el Señor, hermano. ¿Sabes cuál es el propósito? Dale toda la gloria solo a Él. A Él, a Él, a Él, a Él, a Él, a Él, a Él. Sigamos con lo que dice este texto. Este texto sagrado. Lo repito, los pecados ocultos son destructivos. Tienen destruida multitudes de personas, de cristianos. Pero vuelvo y repito, gracias a Dios. Esta palabra, el que encubre su pecado no prosperará. Oh Dios, ahí está el fracaso de muchos hermanos. Ahí está el por qué no te has podido levantar. Gloria a Dios. Pero bendito sea Dios que está llegando en el momento perfecto. Todavía tienes vida. Y si tienes vida, tienes esperanza. Si no te has muerto todavía, gloria a Dios. Porque hay miles y miles en el infierno que llevaron una doble vida, taparon sus pecados y hoy están en las profundidades del infierno. ¿Y sabes qué están diciendo? Ay, malditos esos predicadores que nunca se atrevieron a predicar en contra del pecado y a decirle a la gente que el que encubre su pecado no prosperará, porque para ellos ya no hay esperanza. Pero para ti que me oyes en esta hora, sí hay esperanza. Hay una salida, hay un camino de victoria. Elige a Cristo, que hoy te vas a levantar. No sigas tapando tu pecado. La segunda parte de ese texto tiene una promesa. Y yo no me voy a ir a mi casa sin agarrar eso para mí. Yo le voy a echar mano a esa palabra. ¿Lo escuchó, hermanito? Repito, el que encubre su pecado no prosperará. Pero escúchalo. Más el que lo confiesa. Ahí es donde el diablo dice: cállenlo, cállenlo, que no oiga la gente eso. Más el que lo confiesa alcanzará misericordia. ¿Cuánto dicen amén? Alcanzará misericordia.
Mira, hermanito, yo veo la misericordia de Dios, la misericordia de Dios, la misericordia de Dios a través de las redes sociales, a través de radio, a través de televisión. Yo veo la manifestación del Espíritu Santo y la misericordia de Dios moviéndose, hermano, porque yo sé que mientras yo predico esta palabra, hay gente que ya está tirada de rodillas, está delante de la presencia de Dios y está diciendo: sí, esa persona soy yo, hace rato he tapado el pecado, pero hasta aquí, diablo, te llegó el jueguito conmigo. Oh, gloria a Dios, porque estoy oyendo la palabra y esa palabra me va a cambiar esta noche. Oh, gloria, porque aquí lo dice claramente: mas el que lo confiesa alcanzará misericordia. Oh, gloria a Dios, y yo no me voy a ir a mi casa siendo maldito por Dios, siendo castigado por Dios. No, si hay todavía perdón, si hay todavía esperanza, esta noche le echo mano. Gloria a Dios, ya no sigas como esclavo del diablo. Ponte en las manos de Dios, que esta es la noche de la victoria de ustedes, para la gloria de Dios.

Escúchenme bien lo que les voy a decir. ¿Sabe cómo vive una persona que encubre pecados? Déjeme decírselo con la Biblia. Proverbios 28:1. ¿Sabe lo que dice ahí? Huye el impío sin que nadie lo persiga. ¿Han visto alguna vez ustedes a una persona tapando su pecado? Así anda, mire. Allí vienen los hermanos, mire. Mire, hermanito, no es nada un ladrón que ha asaltado un banco. Anda todo el tiempo nervioso. ¿Y qué le pasa, hermanito? Todo bien, hermanito. Comió bien hoy, o es que está enfermito. No, es que está tapando el pecado y no haya cómo hacerlo. Anda huyendo sin que nadie lo persiga. El hermano viene por allá y él se cruza la calle inmediatamente. Ya vienen los hermanos. ¿Y qué le pasa, hermano? ¿Y para qué se va para el otro lado? No, hermanito, es que solo Dios y yo sé lo que ando tapando, debería decir, porque huye el impío sin que nadie lo persiga. Pero el que anda bien delante de Dios, aleluya, cuando ve el hermano que viene, dice: allá viene el hermano, qué bueno que lo voy a saludar, qué bueno que le voy a dar la mano, le voy a dar un abrazo. Hace rato que no te veo, hermanito. ¿Cómo te ha ido? ¿Cómo estás en el Señor? Me alegro de verte, gloria a Dios. Pero cuando estás tapando pecado, deseas no encontrar ni al hermano, y no menos al pastor de la iglesia. ¿Se da cuenta? Anda con el celular y no le pone tres claves porque quizás no se puede. Todo el tiempo nervioso. A la medianoche se levanta a ver cosas que no le agradan a Dios, o a textear con la persona equivocada. Y está así. Y cuando el que duerme a la par se mueve, ¡ay! ¡Me hace asusta! Porque estás tapando pecados. Dele esa gloria a Dios que se la merece. Pastor, ¿pero qué está pasando? ¿Por qué está hablando de esa manera? Es el amor de Dios hacia nosotros, hermano. ¿Sabes qué es lo que Dios quiere? Que no te pierdas, gloria a Dios. Hay multitudes de personas que están siendo engañadas por el diablo. Pero te digo, esta noche Dios quiere quitarte la venda de tus ojos. Hermano, ¿y por qué será que el hermano no nos saluda, hermanito, la hermana? Todo el tiempo anda huyendo de nosotros. Es que anda tapando pecado. Tiene raíces de amarguras aquí, enojo. No le habla a la gente, se pelea con todo el mundo. Tiene una malicia que no es de Dios. Y anda allí todo el tiempo, hermanito. Arréglese de una vez por todas, que eso no es el Evangelio de Cristo. El Evangelio de Cristo es libertad. Cristo nos hizo libres para la gloria de Dios. Cuando usted vino a Cristo, se rompieron las cadenas, se rompieron las ataduras del diablo. La esclavitud que teníamos se la llevó el diablo también. Gloria a Dios, porque Cristo la rompió. Samaquita Mahalaya aquí, Amai. Tú ya no eres esclavo, tú eres libre para la gloria de Dios. Tú ya no eres esclavo, gloria a Dios. Ya no tienes que andar huyendo de la gente, no. Oye bien lo que dice la palabra: huye el impío sin que nadie lo persiga. Es una vida miserable. Mas el justo está confiado como un león, de esos que tienen una gran barba aquí, miren.
Alaba lo que Él vive. No le tiene miedo a nadie. Gloria a Dios. ¿Dónde están esos cristianos que se sienten así, hermano? Mas el justo está confiado como un león. ¿Cuántos adoran a Dios? ¿Cuántos alaban a ese Cristo? Recuerda, por eso no sirve, porque es destructivo vivir encubriendo pecado. Y te voy a decir algo más, que lo dice la Biblia, Marcos capítulo 4, versículo 22. Si lo tiene, gloria a Dios, y si no, yo se lo leo. Gloria a Dios. Mire, hermanito, cuando usted lee este pasaje, usted se va a dar cuenta que no sirve de nada vivir tapando los pecados. De nada. Simplemente de nada. Lo único que le va a traer es una tremenda vergüenza, tarde o temprano. Solo es cuestión de tiempo. Fíjese lo que dice esta palabra. Y esto no salió de un profeta, no salió de un predicador, ni de un apóstol. Esto salió de la boca del Verbo de Dios, el que nunca miente, el que jamás se ha equivocado, el que no ha cometido ni un solo error, el que fue tentado en todo, pero sin pecado. Gloria a Dios. ¿Cuántos lo glorifican en esta hora? Él.

que no hay nada, o sea, nada oculto que no haya de salir. ¿Qué dice, hermanito? Haya de ser manifestado. En otras palabras, no hay nada oculto que no haya de ser destapado. Entonces yo le digo en esta noche, ¿para qué va a seguir tapando su pecado? ¿Para qué? ¿Para qué si solo es cuestión de tiempo, si Dios anda ya? Lo anda cortito. Lo anda cortito. Hay gente que Dios la tiene bien cortita. Mira, hermanito, es que, aleluya, es que el Señor lo está dejando con el anzuelo. Ya mordiste el anzuelo. Dios te tiene, te está cortando el cordel. Se te están yendo los días. Dios te está hablando para que te arrepientas. Dios te está hablando para que busques el perdón de Dios. Dios te está hablando para que te restaure. Dios te está hablando porque quiere darte la mano. Gloria a Dios. Él no está con una espada para cortarte el cuello. No, Él está hablándote porque te ama. Gloria a Dios. Todavía el amor de Dios no tiene límite. Y todavía se nos cruza en el camino, a pesar de nosotros ser tan malos. Dice la Biblia, ni escondido que no haya de salir a luz. Y dirá usted, ¿será verdad, pastor? Léase 2 de Samuel capítulo 11. Ese no era un hermanito de la iglesia, era el rey de Israel. Era David, el salmista, el hombre conforme al corazón de Dios. El hombre que tenía autoridad, que si el profeta decía, David anda mal, córtenle el cuello. David pecó con Betsabé, córtenle el cuello. A todos los que hablen mal de mí, que les corten el cuello. Podía hacer eso David. El problema es que no, nadie le puede cortar el cuello a Dios. Nadie puede callar la boca de Dios. Nadie, gloria a Dios. Nadie puede impedir que ese Dios omnipresente esté en todo lugar. Nadie puede impedir que el Dios omnisciente lo sepa todo de nosotros. Alabado sea el nombre de Jesucristo. Por eso, hermanito de mi alma, mira, David, cuando los reyes iban a la guerra, dice la Biblia, David no fue, se quedó en el palacio. Y mientras se paseaba en la terraza del palacio, vio a Betsabé que se estaba bañando, una mujer hermosa. Y David mandó a preguntar quién era aquella mujer. Y yo siempre he dicho, y te lo voy a decir hoy otra vez, nadie fracasa sin que antes Dios le haya hablado. Si tú te vas a pecar, no digas que Dios no te habló, porque Dios siempre habla antes. Siempre es asombroso, pero Dios siempre habla. ¿Sabes qué le dijeron a David? David, esa es Betsabé, mujer de Urías Eteo. ¿Sabe qué le está diciendo Dios a través de aquella persona? Esa mujer es casada, David. No te metas con ella. Estaba hablándole Dios. Habla Dios, habla Dios, habla, iglesia amada. Hermanito, no vayas a fracasar. Préstale atención a la voz de Dios. Ponle oído a la palabra que Dios siempre. Tú quizás digas, eso no es para mí, eso es para ti, hermanito. Hay tentaciones que van a hacer caer a muchos.

mezcla. Manden a traer a Urías Heteo, porque resulta que después que David está con Betsabé, queda encinta. Y Betsabé le manda avisar: David, estoy embarazada. Como buen predicador le dijo: manda a traer Urías Heteo y digan que es de Urías Heteo. Pero Urías Heteo, a pesar de que no era un israelita, era un hombre íntegro. Y David le dijo: vete ya con tu mujer. Le dijo: no, yo voy a estar con mi mujer y el ejército del Dios viviente en el campo de la batalla. No, le digo, no. Cuando los seres humanos empiezan a tapar pecado, un pecado te lleva a otro pecado y a otro pecado y a otro pecado. Por eso hoy te invito a que le pongas alto. Te va a destruir ese pecado oculto que estás llevando. Te va a destruir. Los pecados ocultos son destructivos. Escúchelo. Degeneraron a un hombre conforme al corazón de Dios. Imagínense uno de nosotros. El que escribió el Salmo 23, al que Dios dijo a Saúl: yo tengo uno mejor que tú, a uno que es conforme a mi corazón. Pero los pecados ocultos lo degeneraron. Y lo convirtieron ser funesto. Lo hicieron hipócrita, mentiroso, cruel, traicionó, mandó asesinar a Urías Heteo. David tocó fondo. ¿Sabes por qué? Solo por tapar su pecado. Oculto son destructivos. No dejes que eso te pase a ti. Ananías y Zafira le costó la vida. Se fueron a vender una propiedad, Hechos capítulo 5. Y cuando la vendieron, convinieron entre ellos dos y extrajeron del precio en que la habían vendido. Y llegaron con los discípulos ante Pedro, mintiendo al Espíritu Santo. Taparon su pecado. Y le dijo Pedro: ¿por qué llenó Satanás tu corazón para que mintieses al Espíritu Santo? No has mentido a los hombres, le dijo, sino a Dios. Esta es la noche de tu restauración. Voy a pedir a toda la iglesia que oren.

escuche bien, hermano. Cuando David pecó, se le ocurrió la idea más macabra: tapar su pecado. Dijo David, esto se arregla.

0: amigo, amiga, Dios te ha traído con un propósito. Si estás aquí, no es por casualidad. Dios te quiere restaurar. Quiere entregarle su corazón al Señor. Esta linda dama que está aquí. Póngase de pie, vamos a orar por usted. Esta es su noche. ¿Alguien más? ¿Alguien más? Le voy a pedir a la hermana Marisa, por favor, ayúdeme con ella, con esta dama. ¿Alguien más que necesite al Señor? Mientras los sugieres me ayudan, quiero dirigirme a todos los que están a través de radio, televisión, redes sociales. Ese pecado oculto te ha traído destrucción a tu vida. Y mientras no le pidas perdón a Dios y confieses tu pecado delante de Dios, no podrás prosperar. Aunque estés en el ministerio, aunque trabajes, aunque ores, aunque ayunes, no vas a poder prosperar. En esta noche quiero invitarte a que aceptes al Señor, a que te reconcilies con Él. Reconoce que todo te ha salido mal, porque te hace falta el Señor. Y aunque estás aparentando que estás sirviendo a Dios, tú sabes en el fondo que te hace falta Dios todavía. ¿Quieres hacer esta oración conmigo? Con todo el corazón, con sinceridad, deja que Dios trate contigo. Y di esta oración conmigo. Señor Jesús, en esta noche te pido perdón. Reconozco que te he ofendido, que he pecado contra ti, que he vivido una doble vida, he tapado el pecado que he estado cometiendo. Me arrepiento. Te recibo como Señor y Salvador de mi vida. Límpiame con tu sangre y no te acuerdes nunca más de mis pecados. Perdóname, Jesús. Séllame con tu Santo Espíritu y escribe mi nombre en el libro de la vida. Me arrepiento de haberte ofendido tanto. Gracias, Señor. Amado Dios, mira a todos esos hermanos que se han reconciliado, que han aceptado. Lávalos más y más de su maldad con tu sangre preciosa. Libértalo de toda esclavitud de pecado, de maldad, de toda atadura, de todo vicio, de toda opresión del enemigo. Que hoy sean libres. Señor, tome el control de sus vidas. Llénalos del Espíritu Santo en el nombre de Jesús. Gracias. Amén, amén. Si alguien se quiere reconciliar, yo sé que por espacio no se puede. Póngase de pie si alguien quiere hacerlo.
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cantad alegres a Jehová toda la tierra. Levantad la voz y aplaudid y cantad salmos. Cantad salmos a Jehová con arpa y voz de cántico. Aclamad con trompeta y sonidos de bocina delante del Rey Jehová. Brame el mar y su plenitud, el mundo y los que en él habitan. Los ríos batan las manos, los montes todos hagan regocijo delante de Jehová, porque vino a juzgar la tierra. Juzgará al mundo con justicia y a los pueblos con rectitud. Salmos 98, 4-9.

0: Son las 8:04.
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0: Son las 8:04.

0: Son las 8:08.
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0: Son las 8:08.

0: Son las 8:42.
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0: Son las 8:42.

Mirad cuál amor nos ha dado el Padre para que seamos llamados hijos de Dios. Jesús, siendo en forma de Dios, no estimó el ser igual a Dios como cosa que aferrarse, sino que se despojó a sí mismo, tomando forma de siervo. Gracias, Señor, por el sacrificio en la cruz del Calvario. Gracias, Señor.

0: Son las 9:10.
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0: Son las 9:10.

0: ¿Aló?
1: ¿Aló? ¿José? ¿Dónde andas?
0: Saliendo del trabajo, voy para mi casa.
1: ¡Ahí está aquí en la casa! ¡Aquí están acados!
0: Te quedó mal, es que mi esposa me está esperando con la cena.
1: Dale. No, hombre, no seas así, vos. No seas mala onda.
0: Va, dale, ahorita te caigo, pues. Dale.
1: Aquí te espero, pues.
2: Está bien, también. Vamos a

0: tercera vez, Jesús le preguntó:
1: Simón, hijo de Juan,
2: ¿me amas?
0: A Pedro le dolió que por tercera vez Jesús le hubiera preguntado:
2: ¿me amas?
0: Así que le dijo:
3: Señor, tú lo sabes todo.
2: Tú sabes que te amo.

gloria, aquí está. Su gloria, aquí está. Porque donde estén dos o tres convenidos en mi nombre, allí estaré yo, dijo el Señor.

Su presencia está con nosotros. Su presencia está con nosotros. Dale lugar al Espíritu de Dios. Y allí se va a mover en su vida. ¡Aleluya!

0: Son las 9:57.
1: Ahora hecho de ver.

0: Son las 10 con 5 minutos.
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0: Son las 10 y 14 minutos.
1: Y usted me va a ayudar con el clamor. Denle un aplauso al Rey de Gloria. Gracias, Señor. Gracias, Jesús. Gracias, Señor.

cuántos hemos tenido dificultades y en el nombre de Cristo las hemos vencido. ¡Aleluya! Porque en Cristo hay poder. Tu palabra nos dice que nosotros, la iglesia, tenemos autoridad.

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1: Son las 10 con 29 minutos. Son las 10 con 30 minutos.

vestida, sierva. Ay, cuénteme, ¿y cómo estuvo el culto del jueves? Maravilloso, sierva, maravilloso. Oh, dígame, ¿y de qué se trató el mensaje? Ay, sierva, se me olvidó, siervita. Oh, cuénteme, ¿cómo quedó la novela? Uy, sierva, qué chulada, siervita. No,

0: Son las 11 y 27 minutos.
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0: Son las 11 y 27 minutos.

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1: Son las 11:30.

En aquel día dirás: cantaré a ti, oh Jehová, pues aunque te enojaste contra mí, tu indignación se apartó y me has consolado. He aquí, Dios de salvación mía, me aseguraré y no temeré, porque mi fortaleza y mi canción es Ja, Jehová, quien ha sido salvación para mí. Sacaréis con gozo aguas de las fuentes de la salvación, y diréis en aquel día: cantad a Jehová, aclamad a su nombre, haced célebres en los pueblos sus obras. Recordad que su nombre es engrandecido. Cantad salmos a Jehová, porque él ha hecho cosas magníficas. Sea sabido esto por

0: Son las 12:37.
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0: Son las 12:54.
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0: Es la 1:25.
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0: Es la 1:25.

0: Es la 1:30.
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cada día que pasa, en esos momentos difíciles de mi vida, he aprendido a refugiarme en ti.

humíllate y conságrate, y verás que entonces yo soy el que de verdad te va a hablar, dice el Señor. Has anhelado ver milagros al poder de tus manos.

0: Son las 3 y 16 minutos.
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0: Son las 3 y 16 minutos.
2: Gracias, Señor, porque a través de tu Espíritu Santo te podemos adorar, Señor.

0: Son las 3:30.
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2: Gracias, Señor, porque a través de tu Espíritu Santo.

La palabra de Dios dice así: aunque pasemos por tribulación, angustia, persecución, hambre, desnudez, peligro o espada, seremos más que vencedores por medio de aquel que nos salvó, nuestro Señor y Redentor, Cristo Jesús.

0: Son las 4:07.
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0: Son las 4:07.
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0: Son las 4:07.

0: Son las 4 y 18 minutos. 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

cierto sea Jehová. Jehová que oyó la voz de mis ruegos. Jehová es mi fortaleza y mi escudo. En él confió mi corazón y fui ayudado. Por lo que se gozó mi alma y con mi cántico le alabaré. Gloria sea tu nombre, Señor.

0: Son las 4:52.
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0: Son las 4:52.

Cristo vivo, que se levantó de la tumba. Dele palmas solo a él. Y ahora vive por todos los siglos de los siglos.

amigo mío. Cuando el ser humano cae en la peor condición de deshonra o de pecado, no todo está terminado. Siempre habrá una puerta abierta y unos brazos extendidos. Es Cristo. Él quiere librarte de los

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1: Son las 5:43.
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1: Son las 5:43.
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1: Son las 5:44.
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1: Son las 5:49.
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Jesús dijo: ¿Quién me ha tocado? Sus discípulos le dicen: Maestro, es la multitud la que te aprieta. Mas Cristo dice: No, es que virtud ha salido de mí. Una mujer temblando le dice: Maestro, yo fui quien te tocó. Y Jesús le dice: Hija mía, vete en paz, que tu fe te ha sanado. Vete en paz, que tu fe te ha salvado. Vete.

0: Son las 6:03.
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0: Son las 6:03.